0: Francisco, me apercibo de que usted con frecuencia emplea la expresión el único y viviente Dios verdadero. Me agrada esa expresión. Es siempre placentero pensar del Dios de la Biblia como el único y viviente Dios verdadero. Ahora paso a hacerle algunas preguntas con respecto a Dios, es decir, sus características, si es bondadoso, si es comprensivo y demás. Francisco, le dé que yo sé que en la Biblia se emplean varios nombres que se aplican a Dios, tales como Creador, Señor Todopoderoso. Empezaré preguntándole, ¿qué significa el nombre Jehová?
1: El nombre Jehová significa el que tiene existencia propia o el eterno. En la Biblia se aplica exclusivamente al Creador, la gran primera causa de todo. Desde la eternidad hasta la eternidad, tú eres Dios. Es una de las expresiones bíblicas que dan énfasis al hecho de que Él no es un ser creado, sino el creador de todas las cosas.
0: Gracias, Francisco. Pero, ¿qué tanto podemos saber con respecto a Dios? ¿Revela la Biblia mucho concerniente a sus características?
1: Sí, Ernesto. La Biblia nos suministra gran cantidad de información relativa al carácter de Jehová, pero no se trata de describirlo en su totalidad.
0: Prosigamos. La Biblia dice que el hombre fue creado a la imagen y semejanza de Dios. ¿Significa esto que la apariencia de Dios es semejante a la del hombre?
1: Absolutamente no, Ernesto. La referencia es a la semejanza de carácter o semejanza moral a Dios. Es cierto que en algunos de los cuadros pintados que nos han llegado de tiempos pasados, se pinta a Dios como un viejo barbudo, pero nada hay en la Biblia que justifique semejante concepto.
0: Francisco, hace un momento dijo usted que la Biblia describe el carácter de Dios. ¿Podría hablar más sobre este particular en esto?
1: La Biblia revela los cuatro atributos cardinales del carácter de Dios, los cuales son su infinita sabiduría, su exacta justicia, su amor sin límites y su omnipotencia. Por medio de la manifestación de estas características en sus tratos con la raza humana, se revela la gloria de Dios. Sin embargo, es solamente al entender el plan divino para la restauración de la raza humana a la perfección, en un tiempo gozada por Adán, cuando apreciamos la verdadera belleza de Dios, entonces. Y por cuanto la Biblia revela la obra terminada de Dios en cuanto a su creación humana, en esa revelación logramos ver manifestados los gloriosos característicos de nuestro Dios.
0: Francisco, concedido. La Biblia nos dice que Dios es todopoderoso. ¿Se muestra ese hecho en su plan de salvación?
1: Ernesto, el plan de Dios para la salvación de la raza humana requiere la resurrección de los muertos. Esto puede llevarse a cabo solamente por el poder divino. El atributo divino de poder ya ha sido manifestado en el desarrollo de su plan por medio de la resurrección de Jesús de entre los muertos.
0: Bien, Francisco, pero si concedemos que el poder divino ha sido y será ejercido con el fin de restaurar a la vida a los muertos, ¿por qué no es de esperarse que este poder sea usado ahora para poner fin al sufrimiento de la raza humana, es decir, para terminar el reino del pecado y de la muerte?
1: Al debido tiempo Dios hará precisamente eso. Debemos recordar su atributo de sabiduría. En su sabiduría, Él ha permitido el reino del pecado y de la muerte con el fin de que su creación humana experimentase los terribles resultados de la desobediencia a su ley. Dios es también justo. Su justicia exige un castigo por el pecado. La paga del pecado es muerte, y por eso, cuando nuestros primeros padres transgredieron la ley de Dios, la pena de muerte recayó sobre ellos.
0: Pero, Francisco, si el plan divino dispone la resurrección de los muertos, ¿acaso esto no hace a un lado la justicia de Dios? Si Adán

0: satisfecha y a la humanidad se le concede la oportunidad de vivir otra vez.
1: Esto visto, Dios no cambió su modo de pensar concerniente a la justicia de esa original sentencia de muerte.
0: No, Dios es inmutable. Su palabra permanece en vigor y por ella podemos confiar en que todas sus misericordiosas promesas serán cumplidas y que con el tiempo las enfermedades y la muerte cesarán.
1: Francisco, usted dijo que la sabiduría de Dios permitió que el mal se manifestara entre la raza humana con el fin de que el hombre aprendiera la debida lección. ¿Qué da usted a entender con esto? ¿No hubiera sido posible al hombre adquirir este conocimiento de alguna otra manera?
0: Hay cuatro maneras de obtener conocimiento: por medio de información, observación, experiencia e intuición. El conocimiento intuitivo pertenece a Dios. A nuestros primeros padres se les dio la información en cuanto a los resultados del pecado, pero no fue suficiente. Para poder recibir conocimiento por medio de la observación, se hacía necesario que el mal tuviera que ser experimentado por otros en alguna parte del universo. El único método restante era el de que ellos mismos experimentaran los resultados del pecado.
1: Es verdad, y según se dice, la experiencia es el mejor maestro.
0: Y reflexione en la sabiduría desplegada por el Creador al hacer al hombre, Adán, responsable jefe de la entera raza humana. A causa de esto es posible que la entera raza humana pueda ser redimida por una persona, es decir, por Jesús.
1: Es por esta razón que está escrito, porque así como en Adán, todos mueren.
0: Sí, y Pablo añadió, así también en Cristo todos serán vivificados. Esto se llevará a cabo por medio del despertar de los muertos, dándoles la oportunidad de obedecer las leyes del reino de Cristo y vivir eternamente. Mientras tanto, la entera humanidad está cruzando por experiencias con el pecado y la muerte.
1: Ciertamente que eso es un maravilloso arreglo, y es lo que pudiera esperarse de Dios.
0: Eso es muy cierto, Ernesto. Otra maravillosa exhibición de la sabiduría de Dios es que Él ha dispuesto que algunos representantes de la caída y moribunda raza humana participarán en la tarea de restaurar a la vida a otros miembros de la caída raza humana.
1: Francisco, ¿es eso también parte del plan de Dios para la salvación?
0: Sí, Ernesto, y una parte expresada definitivamente. Dios prometió a nuestro padre Abraham que por medio de su simiente, él bendeciría a todas las familias de la tierra. Jesús es la simiente de Abraham, y los que siguen en sus huellas estarán asociados con él. El apóstol Pablo escribió, y si sois de Cristo, entonces sois simiente de Abraham y heredero según la promesa.
1: Francisco, recuerdo que en el Nuevo Testamento se promete a los seguidores de Jesús que vivirán y reinarán con él 1000 años.
0: Sí, y para que los seguidores de Jesús puedan vivir y reinar con él, es necesario que resuciten de entre los muertos.
1: ¿Otra manifestación del poder divino? Y según dice usted, el propósito del reino de Cristo y de su iglesia es para que la eterna, o la más bien dicho, la entera humanidad sea despertada del sueño de la muerte y se le suministre la oportunidad de obtener vida eterna.
0: Muy cierto, Ernesto. De manera que usted puede ver la manera en que el plan de Dios pone en relieve su sabiduría, su justicia, su amor y su poder. Y entre más nos enteramos del plan de Dios, más se manifiestan estos gloriosos atributos de Dios y más podemos apreciar su carácter.
1: Francisco, hay un texto que parece ser muy apropiado citar ahora. Dice, quien no te reverenciará, oh Dios, cuando tus actos de justicia hayan sido manifestados.
0: En la literatura publicada por la Asociación de Estudiantes de la Biblia del Alba se discuten más extensamente los puntos hoy expresados.
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1: Saludos amigos, sean todos bienvenidos a una nueva emisión de Frecuencia al Día, la historia de Radio Antillas. Radio Antillas fue una estación de radio fundada en 1963. Operaba en las frecuencias de 930, 740 y 1450 kilohercios en español, inglés y francés desde la isla caribeña de Montserrat. Daniel Camporini desde Buenos Aires nos brinda su historia.
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5: Cristóbal Colón descubre la isla en 1493 y la bautiza con su actual nombre, que es tomado de la montaña ubicada en las cercanías de Barcelona, España. Me estoy refiriendo a la isla de Montserrat, un territorio de ultramar dependiente de Gran Bretaña, ubicada al sureste de Puerto Rico, en el Mar Caribe. Forma parte de las denominadas Islas de Sotavento, que a su vez conforman las Antillas Menores, al sureste de Antigua y al noreste de Guadalupe. La isla de Montserrat fue la sede de la estación repetidora de la BBC de Londres para sus transmisiones en la onda corta en dirección al hemisferio occidental, que era compartida con la emisora alemana Deutsche Welle, la que a finales de la década del 70 poseía solo dos emisores, uno de 50 y otro de 15 kilovatios. Pero en la isla de Montserrat existió otra emisora que emitió en varias frecuencias de onda media, con una elevada potencia y en varios idiomas, con la pretensión de cubrir la región del Caribe y más allá también. Tanto así que yo pude captarla a finales de 1985 en una de sus tres frecuencias. Su historia es muy curiosa y creo que vale la pena conocerla.

0: Radio Antillas fue una emisora fundada en 1963. Operaba en la frecuencia de 930 kilociclos con una excelente cobertura regional en el Caribe para sus programas en los idiomas inglés, español y francés. Los programas en inglés salían al aire durante todo el día en los 930 kilociclos, excepto los programas en español, que se irradiaban de 10 a 01, mientras que los de francés se emitían en los 740 kilociclos y eran retransmitidos por los 1450 kilociclos. Sus primeras transmisiones estaban dedicadas a retransmitir a la Deutsche Welle y a Radio Canadá Internacional, con una potencia de 125 kilovatios. Los que con el correr del tiempo se incrementaron hasta alcanzar los 200 kilovatios en los 930 kilociclos, mientras que en los 740 kilociclos empleaba 20 kilovatios y en los 1450 kilociclos 10 kilovatios. También llegó a retransmitir durante 7 horas al día los programas de La Voz de América en los 930 kilociclos. En su planta transmisora de Ogarros, en 1972, también se instaló un transmisor de onda corta de baja potencia que salió al aire en 1978.
1: Son las 2, hora del meridiano de Greenwich.

0: noches, amigos, y cordialmente bienvenidos a nuestra programación en idioma español desde Radio Antillas Internacional.
1: Transmitimos en la frecuencia de los 930 kHz, onda media, banda de 322 metros.
2: Los programas en inglés en los 930 kilociclos tenían como blanco primario la región del Caribe y los de francés en los 740 kilociclos estaban orientados a las islas vecinas francófonas, aunque posteriormente se instaló un retransmisor en la vecina isla de San Vincent para cubrir a la isla de Martinica en los 1450 kilociclos. En 1968 se activaron por primera vez los programas en español, que se mantuvieron en el aire hasta 1981. Radio Antillas fue una emisora subsidiada por la Deutsche Welle y la historia nos cuenta que las autoridades alemanas aprobaron la creación de esta estación radial como filial de la emisora alemana, pero sin una relación directa con esta, a través de una operación encubierta que provocó el desembolso de 6 millones de marcos.

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1: En 1976, la Deutsche Welle aún tenía bajo su supervisión a Radio Antillas y los alemanes gastaban anualmente unos 4 millones de marcos en su funcionamiento. Durante 25 años presentó programas que se extendían durante las 24 horas en los tres idiomas que antes mencioné, inglés, español y francés. Incluso algunas fuentes afirman que también presentó en alguna oportunidad programas en portugués, pero la emisora nunca informó sobre esto. El propósito de mantener una emisora de este tipo en la zona del Caribe era disminuir la influencia comunista en la región durante los años de la Guerra Fría, con las transmisiones de las emisoras cubanas y de las que oportunamente operaron desde algunas naciones centroamericanas. El día en que se produce la caída del muro de Berlín, la Deutsche Welle cortó automáticamente los fondos a Radio Antillas y esta dejó de operar en ese mismo instante, lo que evidenciaba que para el gobierno de Montserrat y el de Alemania Federal, el único propósito para la existencia de Radio Antillas era el de difundir material propagandístico hacia el occidente, en contra de la propaganda comunista y alcanzar la tan deseada reunificación de Alemania. El número de transmisores es muy alto considerando el tamaño de la isla de Montserrat. Además de la mencionada Radio Antillas, existe Radio Montserrat, la emisora oficial que es operada por el gobierno y transmitía en los 885 kilociclos con un kilovatio de potencia. Y en la actualidad solo opera en la frecuencia modulada, identificándose como Radio ZJB en los 95.5 megaciclos. La emisora fue fundada en 1952, pasó al control gubernamental en 1957 y es considerada como una de las radios pioneras en las Antillas.

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2: Los estudios y la planta transmisora de Radio Antillas fueron completamente destruidos en una erupción del volcán Soufrière en 1995, al igual que grandes partes de la isla, obligando incluso a la población a abandonarla en 1997, cuando se produce la mayor erupción conocida hasta el momento, que sepultó a la villa de Plymouth, la ciudad capital de la isla. Desde Buenos Aires les habló Daniel Camporini.
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0: 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Brasil. Diferentes plataformas advierten riesgos de prohibir redes sociales a menores de 16 años. La información con Francisco Oviedo.
1: Gracias, Dino. La propuesta amplía las restricciones previstas en el Estatuto Digital de la Niñez y la Adolescencia, ECA Digital, vigente desde el año 2025. La Comisión de Educación de la Cámara de Diputados de Brasil debatió esta semana el proyecto de ley PL9426 de autoría de la diputada Grace Elias, que propone prohibir el acceso de menores de 16 años a las redes sociales. El texto prevé multas de hasta 500 millones de reales, unos 97.3 millones de dólares, para las plataformas que incumplan las restricciones. Durante la audiencia, representantes del gobierno, especialistas y entidades del sector divergieron sobre la eficacia de esta medida. Los defensores del proyecto afirmaron que la restricción refuerza la protección de niños, niñas y adolescentes previstas en el Estatuto Digital de la Niñez y la Adolescencia, mientras que representantes de las plataformas advirtieron sobre posibles efectos no deseados, como el aumento del uso de perfiles falsos, cuentas compartidas y herramientas de ocultación de identidad. En la audiencia estuvo presente el Consejo Digital, que representa a 10 grandes plataformas como Google, Discord, Meta, TikTok, Uber y Amazon, cuya directora de Relaciones Institucionales, Roberta Jacarandá, citó el caso de Australia. A pesar de la restricción, 85% de los jóvenes de entre 12 y 15 años siguen accediendo a redes sociales mediante perfiles falsos o utilizando documentos de adultos, a través de cuentas compartidas, es decir, cuentas de adultos que terminan siendo utilizadas por adolescentes, o mediante una VPN, una red privada virtual. Y el problema no es que continúen accediendo. El problema es que están accediendo a una experiencia invisible para el sistema. Por lo tanto, ya no se les ofrece una experiencia segura para este grupo etario, advirtió. Además de Australia, países como Reino Unido y Portugal también adoptaron recientemente la prohibición de acceso a las redes sociales para menores de 16 años. Por su parte, representantes de los Ministerios de Educación y de Comunicaciones destacaron la importancia de las políticas de educación y alfabetización digital como complemento de eventuales restricciones de acceso. En Chile, soy Francisco Oviedo para Frecuencia al Día.

0: Seguimos avanzando en esta edición. Tiempo para presentar a Luis Gerardo Loyola desde México.
1: Gracias, Dino. Entre sonidos y silencios, primer programa de radio que incluye lenguaje de señas. En los medios de comunicación existen diversas formas de promover la inclusión. En ese sentido, Radio Ibero 90.9 FM de la Ciudad de México encontró una manera innovadora de acercar sus contenidos a las personas con discapacidad auditiva mediante el lanzamiento de Entre Sonidos y Silencios, un programa que combina audio y video. A través de esta propuesta, un intérprete de lengua de señas transmite en tiempo real los mensajes que se emiten al aire, ampliando el acceso a la información y fortaleciendo la participación de nuevas audiencias. Este espacio es importante ya que replantea la forma tradicional de transmitir radio, por lo que ha sido descrito por sus creadores como la radio que se ve. Cabe señalar que además del intérprete de lenguaje de señas, se incluyen subtítulos y recursos gráficos de apoyo para una mejor comprensión del contenido informativo. La primera temporada de este programa, además de ser escuchada en la radio, también puede ser consumida vía digital en el canal de YouTube de Ibero Radio. Este proyecto hasta ahora consta de 8 capítulos que exploran temas de divulgación científica y cultural. Hasta ahora se han grabado contenidos sobre las nubes, astronomía, el color azul, los museos, artes escénicas, gastronomía mexicana, etc. Según menciona la emisora, el proyecto surgió en una colaboración entre Radio Ibero 90.1 FM, la Coordinación de Atención a Personas con Discapacidad de la Universidad Iberoamericana y la egresada Yael Chances. Es gracias a este tipo de proyectos que la radio universitaria continúa fortaleciéndose. Sigue el programa Entre Sonidos y Silencios a través del canal de YouTube de Radio Ibero 90.9 FM. Esta nota fue realizada con base en un comunicado de prensa publicado por la Universidad Iberoamericana y publicado por Josh Méndez en radionotas.com. Soy Luis Gerardo Loyola, Frecuencia al Día, México.
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2: La plataforma de WhatsApp permitirá utilizar nombre de usuario sin compartir tu número de teléfono. El informe con Diego Cárdenas.
3: Gracias, Dino. WhatsApp ha comenzado el proceso para que los usuarios puedan adoptar en la aplicación un nombre para ser identificados en lugar de su número de teléfono y, aunque esta funcionalidad tardará unos meses en estar operativa, desde este lunes se pueden reservar esos nombres. La nueva herramienta permitirá conectar con otras personas en la aplicación sin necesidad de compartir el número de teléfono y cada usuario podrá elegir un nombre de usuario único que no tiene por qué coincidir necesariamente con el de sus perfiles en otras aplicaciones, informó la aplicación de mensajería en su blog. La entrada en funcionamiento de los nombres de usuario se hará de forma gradual en los próximos meses. Una vez esté disponible, quienes lo deseen podrán identificarse con un nombre de usuario. Sin embargo, la persona que quiera contactarles por primera vez deberá conocer ese nombre de forma exacta. Además, los usuarios podrán configurar una clave de nombre de usuario, de modo que cualquier persona que intente contactarles por primera vez mediante ese nombre necesitará dicha clave. El blog de WhatsApp también aclara que no habrá un directorio para buscar nombres de usuario ni sugerencias automáticas. Las personas deberán conocer tu nombre de usuario exacto para ponerse en contacto contigo por primera vez, indicó la compañía. Desde este lunes quedó abierto el periodo para reservar nombres de usuario y WhatsApp puso a disposición de los interesados un generador de nombres para facilitar el proceso. En Nueva York, soy Diego Cárdenas para Frecuencia al Día.
2: El Parlamento turco aprobó una ley para restringir las redes sociales a menores de 15 años. La información con Claudia Méndez.
4: Gracias, Dino. Los legisladores turcos aprobaron un proyecto de ley que incluye restringir el acceso a plataformas de redes sociales para menores de 15 años, informó la prensa estatal. La legislación forma parte de una tendencia global para proteger a los jóvenes de actividades peligrosas en Internet. Su aprobación se produce una semana después de que un niño de 14 años matara a 9 estudiantes y a un profesor en una escuela secundaria de Karaman Maras, en el sur de Turquía, en un ataque con arma de fuego. La policía investiga la actividad en línea del agresor, quien también murió con el objetivo de esclarecer su motivación para el ataque. El proyecto de ley obligará a las plataformas de redes sociales a instalar sistemas de verificación de edad, proporcionar herramientas de control parental y exigir a las empresas que respondan con rapidez a contenidos considerados dañinos, indicó la agencia estatal de noticias Anadolu. Estamos viviendo un periodo en el que algunas aplicaciones digitales para compartir contenidos están corrompiendo la mente de nuestros hijos y las plataformas de redes sociales, para decirlo sin rodeos, se han convertido en cloacas, afirmó Erdogan en un discurso televisado. Según la ley, las plataformas digitales como YouTube, TikTok, Facebook, Instagram y otras tendrían que impedir que los menores de 15 años abran cuentas e introducir controles parentales que gestionen el acceso de los niños. También se exigirá a las empresas de videojuegos en línea que designen un representante en Turquía para garantizar que cumplan las nuevas regulaciones. Entre las posibles sanciones figuran reducciones del ancho de banda de Internet y multas impuestas por el organismo regulador de comunicaciones de Turquía. El gobierno turco tiene un historial reciente de restringir plataformas en línea a medida que han crecido como un medio para expresar discrepancias. Las restricciones al acceso a redes sociales para menores de 16 años comenzaron por primera vez en diciembre en Australia, donde las empresas de redes sociales revocaron el acceso a alrededor de 4,7 millones de cuentas identificadas como pertenecientes a niños. El mes pasado, Indonesia empezó a aplicar una nueva regulación gubernamental que prohíbe a los menores de 16 años acceder a plataformas digitales que podrían exponerlos a pornografía, ciberacoso, estafas en línea y adicción. Algunos otros países como España, Francia y Reino Unido también están adoptando o considerando medidas para restringir el acceso de los niños a las redes sociales, en medio de una creciente preocupación por el daño que podrían estar sufriendo debido a la exposición a contenidos no regulados en redes sociales. En España soy Claudia Méndez para Frecuencia al Día.
2: ¿Cómo funcionan los GPS? La tecnología detrás de tu navegación. El informe con Manuel Encimas.
5: El GPS, o Sistema de Posicionamiento Global, funciona gracias a una red de 24 satélites que orbitan la Tierra. Cada satélite envía señales con su posición y la hora exacta. Los dispositivos GPS en la Tierra reciben estas señales y calculan su ubicación midiendo el tiempo que tarda la señal en llegar desde varios satélites. Usando al menos 4 satélites, el GPS puede determinar nuestra posición con una precisión sorprendente. Pero el sistema no es perfecto. Entre sus desventajas, está la alta dependencia de los satélites, lo que puede reducir su precisión en zonas con mala señal, como áreas rurales o en interiores. Además, su uso continuo consume mucha batería en dispositivos móviles. A pesar de esto, sigue siendo una herramienta fundamental en la vida moderna.
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2: La historia del celular. El reporte elaborado por Eddie, el viajero del tiempo. Adelante.
7: Estamos en 1973. Este es el primer teléfono celular portátil de la historia. Fue desarrollado por Martin Cooper de Motorola. Pesaba más de un kilo y revolucionó las comunicaciones móviles. En 1983 llegó el primer celular comercial. Costaba miles de dólares y ofrecía aproximadamente 30 minutos de conversación. Se convirtió en símbolo de éxito y modernidad. El MikroTac introdujo un diseño más compacto y portátil. Su innovadora tapa plegable inspiró futuros teléfonos móviles durante muchos años. El Nokia 1011 fue uno de los primeros teléfonos GSM disponibles para el público. Ayudó a expandir la telefonía móvil a nivel internacional. El StarTAC fue uno de los teléfonos más deseados de los años 90. Su diseño plegable y tamaño compacto marcaron una nueva era. El Nokia 5110 fue lanzado en 1998. Se hizo famoso por el juego Snake. Fue de los más populares. En el año 2000, el Nokia 3310 se convirtió en una leyenda por su durabilidad, batería de larga duración y enorme popularidad en todo el mundo. El Razer V3 destacó por su diseño ultra delgado y elegante. Fue uno de los teléfonos más icónicos de la década. En 2007 apareció el iPhone. Integró teléfono, internet y pantalla táctil. Transformó para siempre la industria móvil. El Galaxy S impulsó la expansión de Android. Abrió una nueva competencia en el mercado de los teléfonos inteligentes. El iPhone 6 introdujo una pantalla más grande y un diseño refinado que marcó tendencia en toda la industria. El Samsung Galaxy Fold, lanzado en 2019, el primer teléfono inteligente plegable. Este dispositivo popularizó los teléfonos modernos, combinando la experiencia de un smartphone y una tableta. iPhone 15 Pro Max es un dispositivo de alto rendimiento. Con cámaras profesionales, gran potencia y materiales avanzados, representa una de las cumbres actuales de la telefonía móvil. Hoy los teléfonos integran inteligencia artificial, fotografía computacional, traducción en tiempo real y herramientas capaces de asistirnos. En poco más de 50 años, el teléfono celular pasó de ser un enorme dispositivo experimental a convertirse en una poderosa herramienta que conecta a miles de millones de personas alrededor del mundo.
8: ¿Llegó tarde Apple a la carrera de la IA? Así es la nueva aplicación Siri AI. El informe desde CNN Radio.
9: ¿Tienes un iPhone? Pues Siri ya no será la misma Siri. Apple acaba de presentar Siri AI, una versión que ahora sí conversa contigo, lee lo que tienes en pantalla, recuerda tus chats y conecta aplicaciones entre sí. En teoría, es el asistente que llevábamos años esperando. La pregunta es, ¿llegó a tiempo? En 2024, Apple prometió una Siri superpoderosa con Apple Intelligence. Sin embargo, fue hasta 2026 en su conferencia de desarrolladores que Apple volvió a intentarlo y esta vez presentó Siri AI. Siri ahora vive en una aplicación propia, guarda tus conversaciones y se sincroniza entre tu iPhone, iPad, Mac y hasta con el Vision Pro. Tiene una voz más natural y trae un modo cámara. El dato curioso es que por debajo, esta nueva Siri funciona con tecnología de Google Gemini. Sin embargo, varios especialistas coinciden en que Apple llegó tarde a la carrera de la IA.
10: Estas nuevas actualizaciones para mí llegan tarde. Creo que la industria de la IA corre muy rápido. Creo que hay otros gigantes tecnológicos que están por delante. Y conforme Apple lanzó estas nuevas funcionalidades con Siri y Apple Intelligence, acto seguido también Microsoft lanzó un ordenador muy potente, potenciado con IA, y que no tiene ningún tipo de limitación en idioma, ni en infraestructura, ni actualización de software. Entonces, está muy bien, pero para mí llega tarde.
9: Esta nueva actualización de los sistemas operativos de Apple todavía está en pruebas. Llega primero como beta y el despliegue completo aterriza más adelante este año. Pero desde ya se dejaron ver dos detalles importantes. Uno, el idioma. De entrada solamente estará en inglés. Y dos, la compatibilidad.
10: Es verdad que el objetivo que tiene Apple con todo esto es democratizar el uso de una IA a través de Siri. Creo que quiere emparejarse a ese tipo de industria, pero aún así le va a faltar modelos multimodales.
9: Entonces, ¿Apple llegó tarde pero seguro o ya perdió la carrera de la IA frente a Google y OpenAI? ¿Y tú cambiarías de asistente de IA por esta nueva Siri o ya te quedaste con otro?

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1: España, el Ministerio para la Transformación Digital y de la Función Pública realiza una consulta pública sobre la actualización del Servicio Universal de Telecomunicaciones. La información con Eusebio Sánchez.
2: Gracias, Dino. El Ministerio para la Transformación Digital y de la Función Pública ha publicado una consulta con el fin de recabar la opinión sobre un desarrollo normativo en el que se actualizarían algunos elementos del Servicio Universal de Telecomunicaciones, teniendo en cuenta la evolución tecnológica, económica y competitiva del mercado. También se incluirían las novedades que introdujo la Ley General de Telecomunicaciones de 2022. La Ley General de Telecomunicaciones de 2022 introdujo algunas novedades sobre el mismo. Es necesario concretar algunos de sus elementos teniendo en cuenta la evolución tecnológica, económica y competitiva del mercado. En este sentido, la propia ley prevé que, en función de esta evolución, se podrá modificar la velocidad mínima de acceso a Internet de banda ancha. Otra de las novedades que introdujo la Ley General de Telecomunicaciones de 2022 es que todos los operadores de telecomunicaciones deben ofrecer a los consumidores con rentas bajas o con discapacidad opciones de tarifas asequibles en condiciones transparentes, públicas y no discriminatorias. En Miami, soy Eusebio Sánchez para Frecuencia al Día.
1: Levantamos campamento. Por hoy finaliza esta edición. Dino Bloise, Frecuencia al Día. Volveremos la próxima semana por esta misma emisora.
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0: 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Hola amigos, bienvenidos a una nueva emisión de Radio Praga Internacional en español. Mi nombre es Juan Mutón y como siempre los saludo desde nuestros estudios en la capital de la República Checa. Hoy vamos a comenzar con una campaña que se volvió viral del transporte público de Praga, en el que se hizo un chiste con mucho humor checo y generó bastantes comentarios en redes sociales, y también un poco más serio el dato de cuándo van a comenzar a climatizar los transportes públicos, sobre todo los vagones de tranvía, pensando en la ola de calor que azota a Europa. En segundo lugar, tenemos el Prague Pride, que comienza este lunes en Praga con un foco en la seguridad, porque, bueno, lamentablemente se tiene en cuenta lo último que sucedió en Berlín. Y por último, tenemos una entrevista con Daniel Sonic Rojas, un especialista en movimiento que se acercó al Colors of Ostrava para traer su método Aliana Movement, que parece que con música y baile puede curar cosas que parecía que necesitaban otro tipo de terapia. Pero antes conocemos las noticias del día en la voz de Juan Pablo Bertaz. Noticias.
1: La Fiscalía Superior de Olomouc presentó una acusación formal contra cuatro personas en el marco de la conocida causa Bitcoin relacionada con la donación al Ministerio de Justicia de criptomonedas de origen dudoso valoradas en casi 1.000 millones de coronas. El caso involucra al exministro de Justicia Pavel Blažek, a su entonces viceministro Radomir Daniel, al abogado Karim Titz y al ya condenado traficante de drogas Tomáš Ježikovský, quien fue el responsable de entregar los bitcoins al Estado en 2025. Según la Fiscalía, los acusados habrían participado en la legalización de ganancias provenientes de actividades criminales vinculadas al mercado negro y a la posterior donación de criptomonedas al Ministerio. Las penas solicitadas incluyen largas condenas de prisión y multas millonarias. El expediente ya fue remitido al Tribunal Regional de Brno, que deberá decidir si la causa avanza hacia juicio. La capital checa está atravesando un déficit crítico de plazas en las escuelas secundarias, un problema que estudiantes y familias vienen denunciando desde hace años. Según datos publicados, este año muchos alumnos de noveno grado no lograron ingresar en el primer ciclo de admisión a programas de 4 años, lo que ha intensificado la presión sobre la administración municipal. El problema afecta especialmente a los distritos más poblados, donde la demanda supera ampliamente la capacidad de los centros existentes. La situación se ha convertido en uno de los temas centrales de la campaña municipal y los aspirantes a la alcaldía han comenzado a presentar sus propuestas para resolverla. Un análisis muestra que miles de hogares en Chequia están pagando más de lo necesario por la electricidad debido a que tienen asignada una tarifa de distribución inadecuada, lo que genera un sobrecosto total que podría superar los 1.000 millones de coronas al año, es decir, unos 52 millones de euros. Según la empresa Bezdotabatel, que examinó 1.132 puntos de suministro, hasta el 53% de los hogares podría ahorrar dinero simplemente cambiando a una tarifa más adecuada. El ahorro medio sería de 728 coronas al año, es decir, unos 29 euros, aunque en algunos casos podría alcanzar varios miles de coronas, es decir, más de 100 euros. En Praga, por ejemplo, el cambio de tarifa sería beneficioso para el 68% de los hogares analizados. La empresa recuerda que solicitar el cambio de tarifa es sencillo y suele completarse en pocos días, aunque el principal problema es que los consumidores no saben que están pagando de más. Y hasta aquí las noticias en Radio Praga Internacional.
0: La compañía de transporte integrado de Praga lanzó una campaña en la que promociona los tranvías de la capital como el sauna más barato de la ciudad. El mensaje, que pretendía ser en tono humorístico, contrasta con la gravedad de las olas de calor que azotan Europa este verano. Afortunadamente, además de chistes, la ciudad ya tiene planes serios para dotar su transporte con aire acondicionado.
2: Příští zastávka, muzeum, přestup na metro.
0: Chequia es la nación más divertida del mundo, al menos eso dice un estudio al que, para rendirle homenaje, lo mejor es no tomar en serio. El tema se volvió tan viral hace un año como ahora le ha ocurrido a una publicación en redes del transporte integrado de Praga. Con las olas de calor azotando Europa sin piedad este verano, e incluso dejando decenas de muertos, la compañía de transporte no tuvo mejor idea que compartir una imagen de un hombre que viaja en el tranvía praguense y solo lleva puesta una toalla en la cintura, dejando a la vista su torso sudoroso. La pieza va acompañada por el mensaje: el sauna más barato de Praga, a solo 36 coronas por 30 minutos. Quizás en otro país a la ola de calor se le hubiera sumado una ola de indignación, pero en Chequia el mensaje tuvo más de 12.000 likes solo en su publicación de Facebook. Porque qué mejor que perder el conocimiento en un vagón, pero con una sonrisa de oreja a oreja. Por supuesto, no todos los comentarios en aquella publicación fueron positivos, más bien lo contrario. Pero más allá de la broma, detrás de este tema se esconde otro que genera una genuina preocupación y es, como podrá imaginarse cualquier persona con sentido común, tan importante como el del humor, la salud de los pasajeros en tiempos de calor extremo. Afortunadamente, los responsables del transporte público de la ciudad no solo se dedican a hacer chistes. De hecho, ya se ha puesto en marcha un plan que tiene como destino final brindar mayor confort a los pasajeros. Según el portal Novinky, la empresa de transporte público de Praga firmó un contrato para instalar aire acondicionado en 123 tranvías del modelo Škoda 15T. El acuerdo, valorado en más de 16 millones de euros, fue concretado con la empresa polaca Enika y las unidades se irán climatizando de forma progresiva. Al menos, dicen, 20 tranvías por año serán equipados con el sistema. El proceso comenzará con una primera unidad que servirá como piloto. El montaje se realizará en los talleres de la empresa MKP en la ciudad polaca de Łódź, hacia donde los tranvías serán enviados de manera escalonada según las necesidades operativas de la DPP y su calendario de mantenimiento habitual, de modo tal de no resentir el servicio. De acuerdo con el plan previsto, cada tranvía contará con 3 unidades de climatización que funcionarán de manera automática y en conjunto con el sistema de calefacción ya existente. El vicealcalde de Transporte recordó que el pasado ya hubo intentos de equipar con aire acondicionado los tranvías 15T, pero no llegaron a concretarse, señala el mismo medio. Según explicó, la situación debería ir cambiando progresivamente en los próximos años, también gracias a la incorporación continua de los nuevos tranvías del modelo 52T que ya vienen climatizados de fábrica. Los vagones sin climatización pasarán a representar apenas un tercio de la flota de tranvías de la DPP, agregó el funcionario. Para los pasajeros, identificar las unidades climatizadas será sencillo. Llevarán una máscara frontal de color amarillo y además un pictograma con un copo de nieve en los paneles informativos y en las aplicaciones de horarios. Según el diario Blesk, la DPP tiene establecidas normas concretas sobre cómo debe funcionar la climatización de sus vehículos. Cuando la temperatura exterior se ubica entre 22 y 25 grados, el interior debe mantenerse entre 20 y 25. Cuando el termómetro supera los 25, el interior debe estar entre 1 y 6 más fresco que el ambiente exterior. El problema, refiere el mismo portal, es que no todos los vehículos cumplen realmente con esos parámetros, ya que buena parte de los tranvías y autobuses más antiguos directamente no cuentan con aire acondicionado. El artículo, sin embargo, señala un punto positivo en concordancia con lo informado por Novinky. El número de unidades climatizadas va en aumento. El 30 de abril de 2026, el 72% de los autobuses de la flota de la DPP contaban con climatización completa, mientras que la totalidad de los trolebuses ya lo tienen. En cuanto a los tranvías, la empresa dispone de 147 unidades con climatización en todo el vagón, principalmente del modelo Škoda 15T, con la característica máscara frontal amarilla y el pictograma que las identifica. Sobre el modelo Škoda 52T en particular, que como se mencionó, ya viene de fábrica equipado con aire acondicionado, se estima que a finales de 2025 ya había unas 20 unidades en circulación y para fines de 2027 se sumarán 51 más. La propia PID aconseja a los pasajeros que, una vez pasada la risa, visiten el sitio mapa.pid.cz para descubrir qué unidades ya cuentan con aire acondicionado. Y esta vez es en serio.
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0: El festival Prague Pride 2026 arranca este lunes con la seguridad en el punto de mira y con más de 200 actividades artísticas, educativas y comunitarias programadas en diferentes lugares de la capital checa durante toda la semana para celebrar el orgullo queer y culminar este sábado con el gran desfile Prague Parade. Radio Praga habló con la nueva directora de programación del festival, Dorota Vasichkova.
4: El punto culminante del festival Prague Pride será su emblemático desfile de este sábado 8 de agosto, que tiene como meta la isla de Štvanice, en lugar de la llanura del Etna de las ediciones anteriores. Los organizadores afirman que la nueva ubicación ofrece más árboles, sombra, zonas verdes y un ambiente veraniego más relajado. Además de ese desfile, Pride Village en la isla Strzelecki acogerá un programa cultural, mientras que Pride House ofrecerá debates y conferencias. Pride Café está dirigido a la comunidad internacional de Praga y Pride Youth está pensado para menores de 30 años. El programa también incluye exposiciones, proyecciones de películas, representaciones teatrales, eventos deportivos, talleres, citas rápidas, encuentros para ser amigos y fiestas que reflejan el lema de este año: los tiempos cambian, como explica la nueva directora de programación de Prague Pride, Dorota Vasichkova.
5: No.
6: El lema de este año es «Los tiempos cambian», y lo hemos elegido porque cada año el festival tiene un lema que se basa en la situación actual del mundo, y sentimos que estamos viviendo tiempos turbulentos. Muchas cosas están cambiando a nuestro alrededor, la política, las actitudes, incluso el idioma que hablamos. Y, en realidad, es un lema que abarca estos tiempos, que están cambiando mucho, pero que aún plantea muchas otras preguntas. Por ejemplo, ¿se trata de un diálogo intergeneracional o incluso de reflexionar sobre cómo nosotros, como creadores, lidiamos con el pasado, con ciertas restricciones, etcétera? Bueno, algunos cambios legislativos son sin duda positivos. Tenemos aquí, por ejemplo, la abolición de la obligación de castrar a las personas trans en el pasado o el cambio en la legislación en el marco del matrimonio igualitario para todos. Pero también hay muchos indicios, por ejemplo, en el lenguaje y la política, en cómo se habla de las personas queer. O también podemos hablar del reciente atentado terrorista en Berlín.
4: Y respecto a los vientos de cambio, sin duda, para mal y para peor, la directora de programación dice que lo notan. Probablemente sea difícil generalizar cómo nos sentimos, sostiene Dorota Vasichkova. Sin duda, cada uno lo siente de manera diferente, pero en general parece que podemos decir que simplemente notamos algunos cambios y retrocesos. Nosotros, por ejemplo, en Prague Pride, lo notamos incluso en la disminución del apoyo de algunas empresas. Pero mejor pasemos a temas positivos, la programación, con más de 200 actividades durante toda la semana.
6: Por supuesto, hay muchísimos momentos destacados. Básicamente, tenemos casi 200 eventos en el programa y está repleto de actividades para cada día. Pero si tuviera que mencionar solo uno, y prefiero no hacerlo, diría, por ejemplo, que la inauguración será un evento espectacular con drag queens, además de otro programa con música. También me gustaría mencionar la fiesta del viernes que tendrá lugar en la isla Strzelecki, en Pride Village, y contaremos con la presencia de la drag queen británica Ginny Lemon. Por ejemplo, este año tenemos un ensayo general del concurso de talentos Stage Out, con formato de apellidos. Este tendrá lugar el miércoles a partir de las 6:00. también en la isla Strzelecki, y quizás te refieres a la encuesta del queer más importante de la República Checa, que fue más bien una campaña donde todos podían votar por cuál de los 14 finalistas seleccionados consideraban el más importante, la persona queer más importante de la República Checa. No la he revisado específicamente en los últimos días, pero fue bastante alta. Ya nos acercábamos al millón de votantes.
4: El 25 de julio pasado hubo un ataque terrorista en Berlín, precisamente durante la masiva marcha del orgullo gay de esa ciudad, que dejó 2 muertos y decenas de heridos. Así que la seguridad es el tema más importante de este año para garantizar que los participantes de las actividades programadas no sufran ningún ataque o contratiempo. La seguridad de los participantes es vital, anticipa la directora de programación del festival.
6: No se puede decir que no exista un riesgo, pero nos tomamos esta situación muy en serio. Para nosotros es una prioridad absoluta que todos los participantes y visitantes se sientan seguros, por lo que nos tomamos la situación muy, muy en serio. Estamos en contacto con la policía y hemos reforzado la seguridad en todas nuestras sedes. Es un hecho que el terrorismo se basa en esa premisa de sembrar el miedo. Pero creo que estamos reforzando lo suficiente la seguridad como para estar seguros y confiados. Hemos denunciado todos los incidentes a la policía y estamos en contacto muy estrecho con ellos. Y en lo que respecta a Europa Central y del Este, Praga siempre se ha considerado relativamente segura para las personas queer. Ahora, en el actual clima político, nos enfrentamos cada vez a más agresiones, principalmente verbales, y el nivel de ciertos tipos de delitos de odio está también aumentando, lamentablemente.
4: Dorota Vashishkova termina invitando a todos nuestros oyentes a visitar sin miedo el Festival Prague Pride de este año. Me sentiría muy feliz si todos los de Praga encuentran algo en nuestro programa que les interese y echen un vistazo a lo grande y diverso que puede ser nuestro Prague Pride. Finaliza diciendo.
0: Respirar, girar el cuerpo y escuchar sus señales. Esa es la propuesta de Daniel Sonic Rojas, bailarín y performer colombiano que llegó al festival Colors of Ostrava, su método Aliyana Movement. Una práctica que combina movimiento, respiración y sonido con el objetivo de aliviar tensiones físicas y emocionales.
5: Daniel Sonic Rojas, bailarín, performer y experto en movimiento, nacido en Colombia, regresó este año al festival Colors of Ostrava como parte de la programación de Melting Pot, el espacio paralelo del festival dedicado a conferencias, debates y talleres. Allí los asistentes tuvieron la oportunidad de conocer y practicar Aliyana Movement, una metodología de movimiento desarrollada por el propio Rojas tras más de 3 décadas de experiencia profesional. En conversación con Radio Praga Internacional, explicó cómo nació este enfoque y cuál es la filosofía que lo sustenta.
7: Aliyana Movement es una creación, yo digo que nació por el medio de tantos años de entrenamiento y tomó forma de esta manera. También el nombre me llegó por medio de meditación. O sea, antes yo lo llamaba Embody Dance Movement, pero con el tiempo empecé a darme cuenta que cada vez que daba mis clases estaba como más de una forma que era más como, tenía una forma como de curar, de aliviar. La gente siempre me decía, oh, tenía un dolor de espalda, me lo has aliviado, tenía un dolor de rodillas, se me ha quitado. Empecé a darme cuenta y empecé a poner más atención a esto. Y el nombre, quería darle un nombre que sea más como curar, de aliviar y utilizar el movimiento de una forma que es más específica para relacionarse con el cuerpo y conexión con el cuerpo, una forma más holística.
5: Aliyana Movement es el resultado de un largo proceso de investigación personal y profesional. A lo largo de su carrera como bailarín, Sonic Rojas exploró distintas maneras de comprender el cuerpo y el movimiento en diversos países y tradiciones. Con el tiempo, ese recorrido cristalizó en un método cuyo eje central es el alivio físico y emocional a través del movimiento consciente.
7: Un día por medio de meditación me llegó esta información o este nombre que se decía Aliyana. Obviamente no sabía lo que era y le preguntaba a mi hermana, me llega este nombre que se llama Aliyana, ¿qué es? Y ella me dice, pues suena como Quechua. El Quechua es una lengua muy antigua de Sudamérica. Y ella me dijo, míralo. Y yo empecé a investigarlo y habían un montonón de nombres cuando estaba. Pero Aliyana, este nombre, sobresalía. Y cuando veo el significado de Aliyana, significa, en Quechua significa curar o aliviar. Y en este momento, apenas yo lo vi, en este momento dije, es que esto es así como yo tengo que entrenar, es así como yo tengo que seguir haciendo mis movimientos.
5: Convencido de haber encontrado el concepto que resumía su filosofía, Rojas comenzó a estructurar una metodología propia.

0: sostiene también deja una huella profunda en el cuerpo y en la forma en que nos movemos.
1: Todas las personas dentro de nosotros tenemos una forma de estrés, de alguna manera o de otra manera. El estrés puede venir de muchas diferentes maneras. La gente siempre dice, no, yo no tengo estrés. Pero en realidad todos tenemos, hay algo que nos estresa en nuestra vida, porque es acumulación de cosas de todo el día, de acumulación de horas de trabajo, acumulación de información puede ser, o acumulación de cansancio. Bueno, todo se puede formar en forma de estrés. Entonces, eso se conecta al sistema nervioso. Y es por eso que a mí me gusta trabajar mucho con la respiración primero. De la respiración lo conectas con el movimiento. Y el movimiento lo conectas con movimiento espiral, que es como, como cuando tienes una toalla mojada y la exprimes y haces, sale el agua, ¿no? Y después queda como medio seca. Esto le haces con el cuerpo. Entonces, mucho espiral, mucho movimiento espiral con el movimiento y el sonido de la respiración. Entonces, al hacer esto, el cuerpo gira, se tuerce y se destuerce. Y en este momento se relaja el cuerpo. Y con la respiración bajas el estrés y conectas con el sistema nervioso, que lo pones más en balance. Entonces, inmediatamente empiezas a sentir algo. Es como en minutos, empiezas a sentir como un alivio.
0: Actualmente, Daniel Sonic Rojas imparte talleres de Alijäämä Movement en distintos países y organiza retiros para quienes desean profundizar en esta práctica. Sin embargo, el origen de su metodología se encuentra en una etapa muy distinta de su vida, cuando todavía desarrollaba su carrera como bailarín profesional.
1: Cuando yo era bailarín profesional, bueno, todavía bailo, pero antes era bailarín profesional, quiere decir que esta era mi profesión. Este era lo único que hacía antes de entrar muy dentro con la Alijäämä Movement. En este momento me di cuenta que lo único para llegar a un nivel como bailarín profesional y seguir teniendo este nivel, pues hay que conectarse mucho con el cuerpo. Pero no solo el cuerpo físico, me di cuenta que también hay que conectarse con el estrés, porque es muy estresante, ¿no? Hay que conectarse con la energía que llevas por dentro, lo físico, lo energético y también lo psíquico. Entonces, lo que nos detiene es si nuestro cuerpo no funciona como tiene que funcionar, ¿cierto? No puedes andar, no puedes discutir, te duele algo. Entonces, eso es lo que nos para en nuestra vida. Y viene mental y vienen, te bajas, como psíquicamente bajas, porque no estás 100% en tu cuerpo.
0: Fue precisamente una lesión grave la que marcó un antes y un después en su trayectoria. Obligado a detenerse por completo, comenzó un proceso de reflexión que acabaría transformando tanto su carrera como su forma de entender el movimiento.
1: Yo tuve muchas lesiones cuando era bailarín profesional y tuve una lesión muy, muy fuerte que me obligó a parar. Me obligó a parar y en este momento me llegué así como un poco de depresión, porque dije, ¿qué voy a hacer? Me encanta bailar y ahora no lo puedo hacer porque estaba súper, o sea, quietud completa. Y en este momento me di cuenta que qué triste era eso y por qué me lesioné. Al momento que empecé a meterme más profundo en esto, me di cuenta que me lesioné porque no tuve el 100% conexión con mi cuerpo. Estaba más en lo físico, en ser el mejor, en empujar, empujar, empujar, hasta que me rompí. Entonces, en este momento dije, tengo que tener una conexión en mi cuerpo que es 100%, ¿no? Y empecé en esta quietud. Por eso en mis sesiones, en mis clases, siempre digo movimiento y quietud. Sonido y silencio. Son las dos polaridades. Entonces, en la quietud fue donde empecé yo a escuchar más a mi cuerpo. Empecé a escuchar más a mis pensamientos y a creer más en la voluntad y la fuerza que todos tenemos en curarnos. Que todos podemos curarnos de una manera increíble. Todos lo llevamos adentro, pero tenemos que conectar con ello.
0: Ese proceso de búsqueda lo llevó a continuar viajando. Después de haber vivido en distintos países por motivos profesionales, decidió instalarse durante más de 8 años en Asia, una etapa que hoy describe como un largo retiro dedicado al aprendizaje.
1: Antes de vivir en Mallorca, viví

0: más de 8 años en Asia. Lo bonito de Asia, lo que aprendí en Asia, que yo ahora digo que salí de un retiro de 8 años y medio. Que estuve 8 años y medio en un retiro y ahora he salido para compartirlo. Porque lo que me di cuenta en Asia es que lo bonito de Asia es que este movimiento holístico de utilizar el movimiento como forma de curación. Aprendí mucho de la medicina china, el TCM, Traditional Chinese Medicine, y también aprendí mucho de la Ayurvedic, que es la medicina hindú. En India aprendí mucho de esto, del Ayurvedic y yoga y meditación. Ya en Asia, en Singapur, en Japón, esto aprendí mucho del taoísmo, el budismo, y también en Tailandia mucho de las artes marciales. Bueno, empecé a estudiar mucho de estas maneras y cómo ellos lo ven y cómo se relacionan con la vida.
1: Según explica, esa experiencia también le permitió observar diferencias significativas entre la forma en que Oriente y Occidente entienden el cuidado del cuerpo. Al regresar a Europa, esas diferencias le resultaron especialmente evidentes.
0: Lo que me di cuenta es que en los países fríos, por el frío, llegas a tener mucha tensión en el cuerpo también. Pero también el ritmo de vida que llevan es diferente y se acumula en el cuerpo. Y lo puedo ver, estrés en los hombros o en las caderas, porque en Asia lo que me di cuenta es que, por ejemplo, masajes o cosas que son holísticas con el cuerpo, que sea con el cuerpo, todo va incluido en uno, forma parte de uno, de una vez, ¿no? Es uno entero. Aquí es más como, okay, voy al gimnasio, si me duele algo voy al quiropráctico, si me duele algo voy a un masaje, todo está separado. Y esto lo me di cuenta, por eso con Aliena Mumen lo que yo pruebo hacer es que todo sea en uno.
1: Lejos de presentar Aliyana Movement como una técnica cerrada o una fórmula universal, Daniel Sonic Rojas insiste en que su propuesta busca, ante todo, invitar a las personas a reconectar con su propio cuerpo desde un foco holístico y simple, ya que, en palabras del experto, no tiene que ser complicado.
2: Amigos, hasta aquí la emisión de hoy. Gracias por estar del otro lado y hasta la próxima.
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5: Buenos días. Hilar Ruiz de Gauna y Torres les ofrece en nombre de toda la redacción las noticias del día 3 de agosto de 2026.
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5: Pellegrini respalda reunión extraordinaria de la Unión Europea por la crisis migratoria en Ceuta. Eslovaquia ofrece ayuda a Hungría ante el riesgo de crisis energética. Eslovaquia recuerda a las víctimas del Holocausto romaní y llama a combatir la discriminación. El presidente eslovaco, Peter Pellegrini, mostró el pasado sábado su apoyo a la convocatoria de una reunión extraordinaria de los ministros del Interior de la Unión Europea para abordar la crisis migratoria en Ceuta. El mandatario defendió el refuerzo de las fronteras exteriores de la Unión Europea y reclamó una respuesta coordinada frente a la inmigración irregular y al uso de la migración como herramienta de presión política. Además, aseguró que Eslovaquia respaldará las posibles medidas que se tomen para combatir las redes de tráfico de personas y reforzar la cooperación entre los Estados miembros. La petición de la reunión, formulada en forma de carta, cuenta con la firma de 22 de los 27 países de la Unión Europea. El primer ministro eslovaco, Robert Fico, ha asegurado que Eslovaquia está dispuesta a ayudar a Hungría si se agrava la crisis energética provocada por la posible parada de la central nuclear de Paks. La reducción del caudal del Danubio ha limitado el agua necesaria para refrigerar los reactores, obligando a reducir drásticamente su producción eléctrica. Fitch destacó que las centrales nucleares eslovacas operan con normalidad y no se enfrentan a un riesgo similar debido a un sistema de refrigeración diferente. Mientras tanto, el gobierno húngaro estudia alternativas para garantizar el suministro eléctrico en los próximos días. Las autoridades eslovacas han conmemorado este fin de semana el Día de las Víctimas del Holocausto Romaní con un llamamiento a preservar la memoria histórica y reforzar la lucha contra el racismo y la discriminación. El ministro de Exteriores, Juraj Blanár, el defensor del pueblo, Robert Dobrovolsky, y el ministro de Educación coincidieron en sendas declaraciones en destacar la importancia de la educación y de la protección de la dignidad humana para evitar que se repitan tragedias como la ocurrida en Auschwitz-Birkenau en agosto de 1944. Durante el Holocausto fueron asesinados en Europa cerca de 500.000 de romaníes y sintis. El primer ministro eslovaco, Robert Fico, ha respaldado la reciente decisión del Ministerio del Interior de no inscribir en el registro civil los matrimonios entre personas del mismo sexo celebrados en otros países. El Ejecutivo sostiene que la Constitución define el matrimonio exclusivamente como la unión entre un hombre y una mujer, una posición compartida por el ministro de Defensa, Robert Kaliňák. La oposición mantiene posturas divididas sobre el reconocimiento de estos enlaces en un debate que enfrenta a la legislación nacional con las obligaciones derivadas del derecho europeo. El ministro de Defensa de Eslovaquia, Robert Kaliňák, ha anunciado en un programa de debate político del canal privado TA3 que el país se prepara para reforzar, también con medios militares, la vigilancia de su frontera oriental con Ucrania ante el riesgo de tráfico de armas una vez finalizada la guerra. Según el ministro, miles de armas no registradas podrían circular tras un eventual acuerdo de paz, lo que obligará a extremar los controles. La oposición conservadora, por boca del diputado demócrata cristiano William Karas, afirmó en el mencionado programa que comparte la necesidad de reforzar la seguridad en la frontera, aunque critica que el gobierno aún no haya adoptado medidas suficientes para afrontar ese escenario.
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5: Hace hoy exactamente 100 años, desde un estudio provisional instalado en el edificio que hoy ocupa la Facultad de Filosofía de la Universidad Comenius de Bratislava, se escucharon por primera vez las palabras que marcarían el inicio de la radio regular en Eslovaquia. Aquí, Radio Journal Bratislava. Aquel momento abrió una historia que ha atravesado cambios políticos, guerras, censura y profundas transformaciones tecnológicas hasta convertirse en uno de los pilares de la vida cultural e informativa del país. Eslovaquia, entonces parte de Checoslovaquia, se incorporó muy pronto al desarrollo de la radiodifusión europea. En 1923, el país se convirtió, después del Reino Unido, en uno de los primeros de Europa con emisiones regulares. Tras los primeros experimentos técnicos en Košice, el verdadero nacimiento de la radio eslovaca llegó en verano de 1926, cuando la compañía Radio Journal extendió sus emisiones a Bratislava. En sus comienzos, la programación era limitada, con apenas 2 días de emisión a la semana, pero pronto ganó importancia. Antes de finalizar aquel año, la emisora ya funcionaba diariamente y en 1927 las ondas radiofónicas alcanzaron también la ciudad de Košice. La historia de la radio eslovaca quedó estrechamente ligada a los grandes acontecimientos del país. Durante la Segunda Guerra Mundial desempeñó un papel destacado, especialmente durante el levantamiento nacional eslovaco de 1944, cuando desde Banská Bystrica comenzó a emitir llamando a la resistencia contra el fascismo. Sus trabajadores mantuvieron las emisiones hasta octubre de ese año. Tras la llegada del régimen comunista en 1948, la radio pasó a estar bajo control estatal y fue utilizada como instrumento de propaganda. Sin embargo, incluso bajo la censura, mantuvo una importante actividad cultural y artística con la creación de conjuntos y programas que marcaron generaciones de oyentes. La breve apertura democrática de 1968 terminó con la invasión de las tropas del Pacto de Varsovia, aunque los trabajadores de la radio continuaron informando desde los estudios improvisados y secretos. Un papel similar tuvo durante la Revolución de Terciopelo de 1989, cuando la radio apoyó públicamente las demandas de estudiantes y artistas. A lo largo de un siglo, no solo transmitió noticias, sino que contribuyó a formar la identidad cultural, el lenguaje y la memoria colectiva de la sociedad eslovaca. Programas diversos, espacios culturales y de entretenimiento acompañaron durante décadas a varias generaciones. La emisora también se convirtió en símbolo nacional con la construcción, en 1985, del conocido edificio La Pirámide Invertida de Bratislava, una de las obras arquitectónicas más reconocibles del país. Desde la creación de la República Eslovaca en 1993, la radio pasó a ser una institución pública y en 2011 se integró con la televisión en RTVS. En 2024, la entidad se transformó en la actual Televisión y Radio Eslovaca STVR. hoy cuenta con 9 servicios de programación, entre ellos Radio Eslovaquia, Radio Jevin, Radio FM, Radio Eslovaquia Internacional, las emisoras regionales Radio Regina y los canales digitales dedicados a la literatura, la juventud y la música clásica. El centenario se celebra durante todo 2026 con programas especiales, documentales, ciclos históricos y conciertos. Para la dirección de la radio pública, la efeméride no es solo una mirada al pasado, sino también una celebración de un medio que continúa informando, conectando a la sociedad y ofreciendo espacio para la cultura y la creación. Las celebraciones culminan el próximo 29 de octubre con un gran concierto del Conjunto Sinfónico de la Radio Eslovaca y sus coros infantiles y juveniles.

0: Muy buenos días. Bienvenidos a la emisión en español de Radio Eslovaquia Internacional. El 2026 marca un hito histórico para los medios eslovacos. Cumplimos 100 años desde aquella primera transmisión en eslovaco desde Bratislava, el 3 de agosto de 1926. Un centenario radial que coincide con los 70 años de la televisión nacional en noviembre. Hoy nos sumergimos en el pasado. El segmento que escucharán a continuación estará dedicado por completo a la historia de la radio eslovaca. Sintonicen sus emociones y acompáñenos. Pero antes de entrar en materia, queremos saludar con mucho afecto a nuestra audiencia de Onda Corta en todo el mundo y a quienes nos escuchan por FM en la región de Bratislava. A todos ustedes y a quienes se conectan desde nuestras plataformas digitales, les recordamos que están escuchando Radio Eslovaquia Internacional. Soy José Portuondo y les acompañaré durante la próxima media hora desde el estudio R17, ubicado en la emblemática pirámide invertida de Bratislava. Los controles y la magia del sonido nos acompaña el operador técnico Abdul Gani Arut. Y ahora sí, afinen los oídos y pónganse cómodos, que comenzamos.
1: Radio Eslovaca, un siglo con ustedes. A finales del siglo XIX, importantes físicos de todo el mundo comenzaron a trabajar en la transmisión inalámbrica de señales de audio, gracias al emigrante eslovaco. En Estados Unidos, Joseph Murgas no se quedaron solo en los sonidos. Este sacerdote católico romano, originario del pueblo eslovaco de Tajov, logró en abril de 1905 en Pensilvania transmitir la palabra hablada a través de ondas de radio. Gracias a su invento, Estados Unidos se convirtió gradualmente en líder de la radiodifusión en la década de 1920. La primera emisora del mundo en comenzar a emitir regularmente fue la KDKA de Pittsburgh. Esto ocurrió el 2 de noviembre de 1920, cuando se celebraban las elecciones presidenciales en los Estados Unidos.
0: Luego, en el año 1922, fue iniciada la transmisión de la BBC en Europa.
1: Nos lo explica Jan Condor, redactor de la radio eslovaca del estudio de la ciudad de Košice, aficionado a la historia de la transmisión radiofónica. El historiador radiofónico Vladimir Draxler añadió para RSI:
2: la primera emisora de radio, aún no estatal, sino privada, emitía desde Gran Bretaña. Después se emitía desde Francia y probablemente Praga fue la tercera en emitir en Europa.
1: De esta manera, la joven Checoslovaquia se convirtió en uno de los primeros países del mundo que empezó a transmitir con regularidad. El historiador de comunicación de masas, Marian Gladys, de la Universidad de Pavol Jozef Šafárik de Košice, explica:
3: este logro es realmente admirable, teniendo en cuenta la situación de la recién creada Checoslovaquia. Recuerdo que se fundó como nuevo estado en 1918.
1: En 1919, la joven república aprobó una ley sobre electrificación. La electrificación en marcha contribuyó al desarrollo de la radiodifusión, lo que impulsó el surgimiento de la llamada industria radiofónica. Se creó el grupo empresarial Radio Slavia, la revista mensual Radio Amateur, aficionado a la radio, pero también la empresa Radio Journal. En junio de 1926, esta empresa obtuvo una licencia del Ministerio del Interior para organizar conciertos radiofónicos, cantos, conferencias y noticias de interés general. Continúa el historiador Marian Gladys.
3: A finales del año 1925, antes de la Navidad, durante los días 21 y 22 de diciembre, unos técnicos de correos realizaron en la población de Haniska la primera transmisión eslovaca.
1: Se oía solamente: oigan, radio, Košice, Haniska.
3: Sí, exactamente. A las 10 de la mañana fue transmitida esta oración. Sin embargo, hay que decir que desde una media hora antes ya se estaba transmitiendo música.

0: La música, en concreto el preludio de la ópera Murciélago, fue tan silenciosa que fue un gran problema sintonizar esta transmisión, realizada por los empleados de la oficina de correos y telégrafos de Košice.
1: Fue posible captar esta transmisión con una simple antena. No era necesario pagar la concesión de la radio checoslovaca. Aprovechaba la frecuencia de Radio Budapest.
0: Los sorprendidos oyentes de la transmisión de Radio Budapest estaban oyendo cada vez más alto el preludio de la ópera Murciélago de Johann Strauss Jr. y también la ópera Las alegres comadres de Windsor.
1: Y ello se iba repitiendo sin cesar. La razón es simple. Los técnicos de correo pusieron el disco de mayor calidad que tenían a mano. Naturalmente no disponían de la técnica necesaria para un programa normal y tuvieron que improvisar a lo que correspondía también la calidad de aquella histórica transmisión.

0: A na základe toho, že sa to podarilo...
1: Gracias a su éxito, continúa hablando el redactor Ian Condor.
0: Tak hneď na druhý rok 1926...
2: Ya el siguiente año, en febrero de 1926, fue transmitido, en el marco de Radio Jornal de Praga, un programa original desde Košice. Se trataba del programa Una Semana con la Radio. Esta vez lo realizaron usando micrófonos. Invitaron a varios huéspedes para hablar ante el micrófono, lo que, imagínense, era un gran avance, si tan solo hacía un mes y poco más que habían sido capaces de poner solamente el sonido procedente de un disco.
1: Esto lo duró 7 días. Luego, en abril de 1926, comenzaron ya las transmisiones regulares, ahora ya desde Bratislava. Si hablamos sobre la historia de la radio en nuestro país, deberíamos alegar que la palabra radio, en eslovaco rozhlas, empezó a usarse en 1924. Es que en este año la empresa Radio Journal anunció un concurso para los oyentes con el fin de encontrar una expresión más adecuada que la palabra inglesa, radio, radio. Y popular se hizo la palabra rozhlas, lo cual podríamos traducir como la difusión radiofónica. Y en 1924 esta difusión de informaciones y música fue accesible solamente a un grupo limitado de aficionados. Según datos de la radio checa, en los primeros años la cuota mensual para la empresa emisora era de 20 coronas checoslovacas, más otras 50 que se pagaban a la administración postal por el registro. A modo de comparación, los zapatos de Tomás Batia costaban en aquella época 39.
2: Hablando sobre los comienzos de la radiodifusión, hay que añadir que en los años 20 y 30 no había muchos receptores en el país.
1: Explica Vladimir Štefko, director de la radio eslovaca durante los años 1990 y 1994 y experto en la historia del teatro eslovaco.
2: El círculo de radioyentes era, por lo tanto, bastante reducido y cada oyente tenía que pagar al Estado una concesión. Así, para poder escuchar la radio, había que disponer de un receptor y también de una licencia estatal. Resulta curioso que igualmente para poseer una bicicleta se requería de una licencia.
1: Desde el 1 de abril de 1924 la tasa de concesión se fijó en 10 coronas. Esto ya podían permitírselo pagar incluso los primeros oyentes del territorio de Eslovaquia y Rutenia subcarpática. Continúa el veterano redactor del estudio de Košice de la radio eslovaca, Ian Condor. El objetivo fue difundir informaciones y ofrecer la educación y el entretenimiento a los habitantes de la nueva república. Sin embargo, la primera sucursal oficial eslovaca la abrió la empresa privada Radio Journal en Bratislava. Lo explica el historiador Marian Gladys.
2: En Eslovaquia Oriental, cuya capital es Košice, se escuchaba Radio Budapest. Por ello, el Ministerio de Correos y Telégrafos tenía interés en introducir las transmisiones en eslovaco allí. Se trataba de un punto estratégico y además hay que tener en cuenta que también la Transcarpatia formaba parte de la entonces Checoslovaquia. De ello se desprende que el gobierno necesitase de algún medio para acercar la parte oriental del país al resto de la población.
3: Esta transmisión radiofónica fue solamente experimental. Se realizaba 2 veces a la semana, retransmitiendo el programa creado en Praga.
1: Este periodo de transición acabó el 3 de octubre de 1926.
3: Precisamente consideramos esta fecha el comienzo o el nacimiento de las transmisiones radiofónicas en Eslovaquia. Desde aquel momento se iniciaron las transmisiones regulares de programas originales bajo el título usado en Praga, Radio Journal. El absolutamente primer programa fue la transmisión en directo desde el Teatro Nacional Eslovaco de La Traviata de Verdi. Así que esta ópera italiana fue lo primero que se pudo escuchar en el éter el 3 de octubre de 1926.

0: El mismo mes, en octubre de 1926, nació también el primer programa original en la historia de la radio eslovaca, la llamada Radio para Agricultores, Zemedelsky Rozhlas, lo que, tal y como se desprende del título, era un formato dedicado a todos los interesados en la agricultura. El redactor Jan Kondor explica.
1: La inspiración venía de los Estados Unidos, donde este tipo de programas había nacido como una respuesta a la demanda de los agricultores de ser informados sobre la previsión del tiempo. Al principio, este servicio no era brindado por radio, sino que los agricultores eran informados por teléfono.
0: Así es, la previsión del tiempo es el programa cíclico más antiguo del mundo. Pero, ¿por qué un segmento sobre agricultura fue el primero también en estas latitudes?
1: En el mundo de la posguerra no había muchos alimentos. Cada producto era muy valorado. Por ello, la radiofonía podía ayudar a los agricultores. Lo hacía. Y precisamente gracias a este efecto suyo, se divulgó a gran velocidad.
0: En diciembre de 1926 nace el Departamento de los Programas Dramáticos de la Radio Eslovaca, bajo cuya dirección han sido creados a lo largo de 95 años múltiples obras y series legendarias.
1: El teatro fue la base sobre la cual posteriormente se construía la cinematografía eslovaca. Igualmente, lo fue en el caso de la radio.
0: El programa, transmitido diariamente, representaba para los escritores, directores, actores y maestros de sonido un espacio generoso para su realización. Echemos un vistazo a los principios de las transmisiones en directo.
1: A finales de los años 20 del siglo XX, ya se producían piezas de teatro de forma radiofónica. El equipo de actores usaba solamente un micrófono y reunidos todos a su alrededor recitaban sus papeles en directo. A la vez, los ayudantes creaban los sonidos necesarios. La música procedía de un tocadiscos o se tocaba en vivo. Se solía utilizar sobre todo el piano.
0: Delante del micrófono se encontraba ya en la Navidad de 1926 una de las primeras actrices radiofónicas de Eslovaquia, Olga Borodáčová. En el archivo de la radio eslovaca encontramos el siguiente recuerdo suyo.
2: Sí, fui una de las primeras personas, junto con mi marido, que estuvo presente en el nacimiento de la radio de Bratislava. La emisión se realizó en la sala de conciertos del entonces edificio gubernamental a orillas del Danubio. Allí recité los hermosos poemas líricos de Iván Krasko y Janko Borodáč recitó el monólogo de Hamlet de Shakespeare, Ser o no ser.
0: La regularidad se hizo uno de los pilares de la creación radiofónica. Lo explica el historiador de la comunicación de masas, Marian Gladys.
3: La regularidad es un gran fenómeno. Es la manera como se crea la relación entre el oyente y la radio, o también entre el espectador y la televisión. También se produce un hábito, un estereotipo positivo.
2: Creo que la regularidad es importante, ya que así van haciendo un ritual.
0: Nos explica la dramaturga de obras para niños y jóvenes, Beata Panáková.
2: Y esta costumbre de sentarse a cierta hora ante la televisión o para escuchar la radio fortalece las relaciones familiares.
0: Los primeros intentos de transmisión inalámbrica de la palabra hablada y la música comenzaron en Eslovaquia por ingenieros checos en el pueblo de Haniska, cerca de Košice, en la Navidad de 1925. Las emisiones diarias regulares comenzaron en nuestro territorio en octubre de 1926. A partir de 1929, las emisiones de radio en el territorio de la actual Eslovaquia comenzaron con el primer identificador, que menciona al final de la parte de hoy de nuestra serie el historiador Vladimir Draxler.
4: En aquel entonces aún no existía el identificador, solo diferentes sonidos con los que se identificaba la emisora. Creo que en 1927 Bratislava estableció cuatro tonos de la composición Hey Slováci, oigan, eslovacos.
0: El primer identificador de las transmisiones de la radio eslovaca cierra la primera parte del ciclo dedicado al centenario de la radiodifusión en el territorio de la actual Eslovaquia. Pues que disfruten de la magia de la radio eslovaca. Radio Eslovaca, un siglo con ustedes.
1: Y así, amigos radioyentes, llegamos al final de esta primera edición de la semana. Por hoy, apagamos el micrófono, pero no las ganas de seguir conectados. Gracias por elegirnos y regalarnos su tiempo este lunes. En la realización del programa participaron el máster de sonido, Abdul Ghani Arut, el asesor musical, Radomir Mesha, y desde el micrófono, este servidor, José Portuondo. Hasta mañana.
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1: ¿Cuál es la relación entre democracia y pluralismo político? La relación entre democracia y pluralismo político es estrecha, porque la democracia no solo consiste en votar, sino en reconocer que dentro de una sociedad existen distintas ideas, intereses, valores y proyectos de país. El pluralismo político parte precisamente de esa diversidad. Acepta que no todos los ciudadanos piensan igual y que esa diferencia debe poder expresarse de manera libre, pacífica y organizada. Por eso puede decirse que el pluralismo es una condición esencial de la democracia moderna. En una democracia auténtica, los ciudadanos tienen derecho a expresar sus opiniones, asociarse, participar en partidos políticos, movimientos sociales, sindicatos, organizaciones civiles o cualquier otra forma legítima de intervención pública. Esa libertad permite que distintas corrientes ideológicas compitan por el apoyo de la ciudadanía. El pluralismo político se sostiene en la libertad de expresión y asociación, y solo un sistema democrático ofrece condiciones para que diferentes posiciones, incluso opuestas, puedan defenderse con respeto y tolerancia. El pluralismo político evita que una sola visión del mundo se imponga como la única válida. En los regímenes autoritarios, por el contrario, suele limitarse la existencia de partidos, la crítica al poder y la participación independiente de la ciudadanía. Allí donde no hay pluralismo, la democracia se vuelve aparente o incompleta, porque el ciudadano no puede escoger realmente entre alternativas. La existencia de varias opciones políticas permite que el voto tenga sentido. Elegir implica comparar propuestas, evaluar liderazgos y decidir entre proyectos diferentes. Además, el pluralismo fortalece la representación política. Los partidos políticos, aunque no son la única forma de participación, cumplen una función importante porque organizan intereses sociales diversos y los convierten en programas, debates y propuestas de gobierno. En este sentido, los partidos son una expresión institucional del pluralismo, ya que representan ideas, intereses y demandas de ciudadanos, permitiendo su participación libre e igualitaria en democracia. Sin embargo, el pluralismo político no significa desorden ni enfrentamiento permanente. Para que funcione dentro de la democracia necesita reglas comunes: respeto a la Constitución, elecciones limpias, libertad de prensa, independencia de los poderes públicos, derechos humanos y aceptación de los resultados electorales. La democracia permite el conflicto político, pero lo canaliza mediante instituciones y procedimientos pacíficos. Así, las diferencias no se eliminan, sino que se procesan a través del diálogo, la deliberación y la competencia electoral. También es importante señalar que el pluralismo político favorece la participación ciudadana más allá del voto. Una sociedad plural permite que las personas se involucren en debates públicos, exijan rendición de cuentas, defiendan causas colectivas y cuestionen decisiones del gobierno. La participación amplia de la ciudadanía no surge automáticamente, sino que requiere instituciones, reglas claras, voluntad política y condiciones sociales favorables. En conclusión, democracia y pluralismo político se necesitan mutuamente. La democracia proporciona el marco de libertades, derechos e instituciones que hacen posible la existencia de diversas opciones políticas. El pluralismo, a su vez, le da contenido real a la democracia, porque garantiza que la ciudadanía pueda elegir, debatir y participar entre alternativas distintas. Sin pluralismo, la democracia se reduce a una formalidad. Sin democracia, el pluralismo no tiene garantías para expresarse libremente. Por eso, una sociedad verdaderamente democrática debe proteger la diversidad política, promover la tolerancia y asegurar que todas las voces puedan participar en igualdad de condiciones.
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1: ¿Cuál es la relación entre democracia y elecciones libres? La relación entre democracia y elecciones libres es fundamental, ya que las elecciones constituyen uno de los principales mecanismos mediante los cuales funciona un sistema democrático. La democracia es una forma de gobierno en la que el poder reside en el pueblo, que ejerce su soberanía de manera directa o por medio de representantes elegidos. Para que esta participación sea real y efectiva, es indispensable que existan elecciones libres, transparentes y periódicas. Las elecciones libres permiten a los ciudadanos expresar su voluntad política mediante el voto, sin presiones, amenazas ni manipulaciones. Gracias a este proceso, la población puede elegir a sus gobernantes y decidir quiénes serán los encargados de representar sus intereses en las instituciones del Estado. De esta manera, las elecciones se convierten en un instrumento esencial para garantizar que el poder político provenga de la voluntad popular y no de la imposición de un grupo o de una persona. Además, las elecciones libres fortalecen la legitimidad de los gobiernos democráticos. Un gobernante elegido mediante un proceso electoral transparente cuenta con el respaldo de los ciudadanos y obtiene la autoridad necesaria para ejercer sus funciones. Por el contrario, cuando las elecciones son fraudulentas o restrictivas, la confianza en las instituciones disminuye y la democracia se debilita. La legitimidad democrática depende en gran medida de que los ciudadanos perciban que su voto tiene valor y que los resultados reflejan fielmente la voluntad colectiva. Otro aspecto importante es que las elecciones libres garantizan la competencia política. En una democracia deben existir diversas opciones políticas para que los ciudadanos puedan comparar propuestas, programas e ideologías antes de tomar una decisión. La pluralidad de partidos y candidatos favorece el debate público y contribuye a que los gobernantes rindan cuentas de sus acciones. Si un gobierno no satisface las expectativas de la población, las elecciones ofrecen la oportunidad de reemplazarlo pacíficamente por otro que cuente con mayor apoyo. Asimismo, las elecciones libres protegen otros principios democráticos, como la igualdad y la participación ciudadana. Cada persona tiene derecho a votar y a ser elegida sin discriminación por motivos de raza, religión, género o condición social. Este principio de igualdad política garantiza que todas las voces tengan la posibilidad de influir en las decisiones colectivas. Además, la participación electoral fomenta el compromiso de los ciudadanos con la vida pública y fortalece la cultura democrática. Sin embargo, las elecciones por sí solas no son suficientes para asegurar la existencia de una democracia plena. También es necesario que se respeten otros derechos y libertades, como la libertad de expresión, la libertad de prensa, la de asociación y el acceso a información veraz. Sin estas condiciones, los ciudadanos no pueden tomar decisiones informadas ni participar de manera efectiva en los asuntos públicos. Por ello, las elecciones libres deben ir acompañadas de instituciones sólidas y del respeto al Estado de Derecho. En conclusión, democracia y elecciones libres mantienen una relación inseparable. Las elecciones son el medio que permite a los ciudadanos ejercer su soberanía, elegir a sus representantes y controlar el ejercicio del poder político. Al mismo tiempo, una verdadera democracia crea las condiciones necesarias para que las elecciones sean justas, competitivas y transparentes. Por ello, puede afirmarse que las elecciones libres son uno de los pilares fundamentales sobre los que se sostiene cualquier sistema democrático.
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1: La democracia es un sistema político en el que el poder reside en el pueblo, que lo ejerce directamente o por medio de representantes elegidos mediante elecciones libres y periódicas. Las autoridades son elegidas por los ciudadanos bajo normas constitucionales que limitan el poder y garantizan la legalidad. La democracia es un régimen político fundado en la soberanía popular, la igualdad de todos ante la ley y el reconocimiento de libertades fundamentales como la libre expresión, la asociación y el voto. Es un modelo político que promueve la pluralidad de ideas y la competencia pacífica por el poder, permitiendo la alternancia en el gobierno y la rendición de cuentas. La democracia está orientada al bien común, en el que la ciudadanía participa en la vida pública y controla a sus gobernantes a través de instituciones legítimas. La separación de los poderes ejecutivo, legislativo y judicial del Estado es otra característica esencial de la democracia. En una democracia, la autoridad del Estado proviene de la voluntad popular, expresada a través del voto y de la participación ciudadana. Sin embargo, para que esa voluntad no se traduzca en abusos o decisiones arbitrarias, es necesario distribuir el poder en distintas instituciones que se controlen mutuamente. Así, la separación de poderes actúa como una garantía práctica de que la democracia funcione de manera equilibrada. El poder público se divide en poder legislativo, es decir, que crea las leyes, poder ejecutivo, que aplica las leyes y administra el gobierno, y el poder judicial, que interpreta las normas y resuelve conflictos. Esta división permite que ningún órgano concentre todas las funciones del Estado. En un sistema democrático, esta distribución es esencial, porque establece pesos y contrapesos que limitan el poder de los gobernantes y reducen el riesgo de autoritarismos. De este modo, la separación de poderes fortalece el Estado de Derecho y asegura que las decisiones públicas se ajusten a la Constitución y a las leyes. Además, la separación de poderes favorece la transparencia, rendición de cuentas y la protección de los derechos fundamentales, elementos indispensables en toda democracia sólida. Cuando cada poder puede supervisar y controlar a los demás, se crean mecanismos que ayudan a corregir errores, sancionar abusos y garantizar que las instituciones respondan a la ciudadanía. Más que conceptos separados, democracia y separación de poderes son principios fundamentales complementarios. La democracia otorga legitimidad al poder, mientras que la separación de poderes impide que se sobrepase a través del voto y de la participación ciudadana.
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4: Están sintonizando Radio Francia Internacional cuando ya es la una de la madrugada en París del martes 4 de agosto, 11 de la noche en GMT. Alan Vidal está en los controles y estos son nuestros titulares.
5: Hugo Passarello Luna.
4: Trump afirma que hay conversaciones en marcha con Irán y que representan la última oportunidad para Teherán antes de la decapitación de la República Islámica, aunque las autoridades iraníes desmienten la existencia de cualquier negociación con Estados Unidos. El expresidente hondureño Juan Orlando Hernández enfrentará en libertad su juicio por el supuesto desvío de $2 millones de fondos públicos para la campaña de 2013 en Honduras. Esto lo decidió la justicia hondureña este lunes. Ladrón y corrupto fueron las acusaciones reiteradas por Milei contra su par brasileño Lula, agravando la crisis diplomática entre ambos países. Los insultos coinciden con la oficialización de la candidatura de Lula a la reelección en los comicios de octubre. Estos son los titulares, vamos ya al informativo.
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4: Hablando desde el despacho oval en la Casa Blanca, Trump afirmó este lunes que las conversaciones con Irán están en marcha ahora mismo, advirtiendo que es la última oportunidad para que Teherán firme un buen acuerdo que ponga fin a la guerra y evite la decapitación, según sus palabras, del régimen islámico. Sin embargo, Irán negó que se estén llevando a cabo o planeando negociaciones. Escuchamos a Trump.
7: I want to give them every last chance before decapitation.
8: Quiero darles hasta la última oportunidad antes de ser decapitados. Es algo muy duro de hacer lo que tenemos planeado. Veremos qué pasa. Creo que estoy muy orgulloso del hecho de dar una oportunidad a la gente. Este es un paso importante. Un ataque de esa magnitud contra un país es algo que preferiría no hacer. Ahora bien, ya hemos llevado a cabo muchos ataques grandes, pero eran ataques grandes normales. Con suerte, recobrarán el sentido. Irán no puede tener un arma nuclear.
4: Trump señaló que también busca iniciar negociaciones para reabrir el estrecho de Hormuz. Sin embargo, Teherán precisó que solo negocia esto con Omán y no con Estados Unidos para definir un paso temporal de navegación segura en esa estratégica vía. Así lo analiza para RFI el profesor de Derecho Internacional de la Universidad Pontífice, comillas, Emiliano García Coso.
9: Esta propuesta parece que no solamente está siendo negociada por Irán y por Omán, sino que tiene un cierto respaldo de Arabia Saudí, Bahrein, Qatar, que son los afectados por el bloqueo. Otra cosa es lo que vaya a decir Estados Unidos, porque en el fondo hay como varias líneas de negociación diplomática. Los países del Golfo están presionando a Estados Unidos para que los bombardeos. Qatar, no sé si sabes que comparte uno de los mayores campos de gas junto a Irán, es decir, que a pesar de ser aliado de Estados Unidos, tiene unos intereses específicos, un gran campo de gas que hay en el mar y que están compartidos por los dos, y por lo tanto tienen interés en que se ponga a término al bloqueo del estrecho de Hormuz, sobre todo porque está afectando a sus economías exportadoras de gas y de petróleo, y también porque cada vez que Estados Unidos bombardea las instalaciones o infraestructuras iraníes, lo que los iraníes hacen es bombardear las instalaciones militares que hay en Qatar, Bahrein, Kuwait, Jordania, etcétera, etcétera. Entonces, estos países del Golfo, que son los directamente más implicados, tanto económica como militarmente, tienen un interés en que se llegue a un acuerdo, aunque eso implique tener que pagar un FIS.
4: Era Emiliano García Coso de la Universidad Pontífice Comillas, al micrófono de Yago Martín. La Unión Europea busca reforzar sus fronteras e incrementar el apoyo a Marruecos para ayudar a evitar que se repita la afluencia caótica de personas al enclave español de Ceuta, como la semana pasada. La mayoría de los 60.000 migrantes que nadaron, treparon y posteriormente irrumpieron en el enclave ya han regresado a pie a Marruecos el domingo, pero algunos permanecen en la ciudad según las autoridades españolas. Detalles con nuestra enviada especial en Castillejos, Sofía Catalá.
6: Marruecos no detalla las causas de la crisis que desencadenó la tragedia en la frontera. Las autoridades siguen gestionando los retornos de sus nacionales desde Ceuta. Al llegar a Castillejos, les obligan a subirse en autobuses para alejarlos de la zona y acercarlos a sus puntos de origen. Y entre quienes no lograron acceder a España, también hay ciudadanos de otras nacionalidades africanas, entre ellos sudaneses que huyen de la guerra y que llevan mucho tiempo varados aquí en Marruecos sin obtener asilo. A las personas de piel negra se las retiene por perfil racial y se las desplaza forzadamente a lugares muy lejanos de la frontera, lo que es una práctica de contención habitual desde ya hace años en el marco de la externalización del control migratorio de la Unión Europea hacia Marruecos. Por otra parte, sigue habiendo cantidad de marroquíes desaparecidos a quienes sus familias buscan desesperadamente. No saben si están detenidos en alguna parte, muertos o en Ceuta. Y son muchas las madres que pasan los días en la frontera con la esperanza de verlos salir por la puerta. Sofía Catalá para Radio Francia Internacional desde Castillejos.
4: Al menos 72 migrantes murieron, entre ellos algunos ahogados y otros en una estampida, según autoridades españolas. Marruecos culpó a la desinformación y a los traficantes de personas por la brecha fronteriza y añadió que están investigando los hechos. Explicaciones con la experta en migración y el espacio Schengen, Gema Piñol.
10: Creo que es pronto para decir que lo sabemos todo lo que ha pasado. Creo que hay muchas incógnitas aún que están encima de la mesa y que no tenemos claro qué ha sucedido, algunas cuestiones que hay que dilucidar, informaciones que se tienen que aclarar y contradicciones que en estos momentos están encima de la mesa. Y por lo tanto yo creo que aún no lo sabemos todo y que tardaremos un poco en saberlo. Sí que creo que hay cosas que son evidentes y es evidente que 50.000 personas no se mueven por el territorio marroquí y llegan a Ceuta para hacer una entrada coordinada de esta magnitud y características sin la colaboración activa o pasiva de las autoridades marroquíes, y eso hay que decirlo. Es verdad que las autoridades marroquíes han dicho que nada tienen que ver y se están queriendo demostrar y han así explicitado que son un socio fiable y de confianza asumiendo el retorno de la mayoría de sus nacionales, pero también es evidente que no hubiera pasado esto si Marruecos no hubiera querido, ¿no? La cuestión es ¿por qué? ¿Qué mensaje quiere enviar Marruecos con esto y por qué tiene la sensación de tener suficiente capacidad para poner en jaque a España, pero también con eso a toda la Unión Europea, ¿no?
4: Era Gema Piñol, experta en migración, al micrófono de Natalia Olivares. Vamos hacia Asia, donde en un raro contacto con el exterior, la ex dirigente Aung San Suu Kyi se reunió con el representante de la Cruz Roja en Birmania. Se trata de la primera visita de una organización extranjera desde su arresto domiciliario tras el golpe de Estado militar de 2021. El encuentro ocurre mientras el presidente Min Aung Hlaing, ex jefe de la Junta Militar, busca normalizar sus relaciones exteriores y prepara una visita a Bangkok esta semana. RFI habló con el relator de la ONU para los Derechos Humanos en Birmania hasta 2014, Tomás Ojea Quintana.
11: Lo positivo de tener información, aunque sea muy básica, sobre la situación de la señora Aung San Suu Kyi, saber que está viva y saber que ha podido tener contacto con el Comité Internacional de la Cruz Roja. Eso es positivo. También esto demuestra las prácticas aberrantes del régimen de gobierno de Myanmar en la manipulación, ocultar su situación, no informar acerca de dónde está detenida, si sufre prisión, si está en prisión domiciliaria, las prácticas aberrantes de este régimen de Myanmar, ¿no?
4: Era Tomás Ojea Quintana, relator de la ONU, consultado por Melissa Barra. En Francia, el peor incendio de medio siglo ya fue controlado tras consumir más de 40.000 hectáreas de pinos en el sureste del país. Sin embargo, en otro foco en el sureste, los bomberos continúan luchando, mientras también crece la preocupación por su salud tras días expuestos a humos tóxicos. Rafael Morán.
12: Más de un centenar de ellos fueron atendidos por problemas respiratorios tras haber pasado varios días envueltos en el humo de los mega incendios. El bombero Laurent Guillotot es representante sindical de la organización CGT.
13: Primero inhalamos monóxido de carbono, un gas mortal. Luego hay otros compuestos según el tipo de plantas. Por ejemplo, el tojo emite cianuro cuando se quema.
12: Y la exposición crónica a gases y metales pesados tiene efectos conocidos para la salud de los bomberos. En Francia, 4 tipos de cáncer son catalogados como enfermedades laborales específicas de la profesión de bombero. Y aunque existen equipos de protección personales, no están adaptados para los incendios forestales.
13: El equipo respiratorio completo pesa entre 15 o 18 kilos. Imagínense, llevar esa carga, además de nuestro cuerpo y del esfuerzo, nos causaría desmayos o golpes de calor. Este equipo está destinado a misiones cortas. En los incendios forestales, solo usamos simples pasamontañas.
12: Los bomberos franceses piden, por ejemplo, que se les suministre pasamontañas filtrantes, cuyo costo oscila entre 60 y 80 euros por unidad.
4: Gracias, Rafael Morán. Lo decíamos en titulares, la justicia hondureña decidió este lunes que el expresidente Juan Orlando Hernández podrá defenderse en libertad en un juicio por acusaciones de un supuesto desvío de $2 millones por fondos públicos para su campaña presidencial en 2013. Escuchamos al portavoz del Poder Judicial, Carlos Silva.
14: El juez ha dictaminado dictar medidas distintas a la detención judicial para el expresidente Juan Orlando Hernández Alvarado. Estas medidas son las contentivas en el artículo 173, particularmente la número 5, que es quedar al cuidado y vigilancia del equipo de defensa del expresidente Hernández Alvarado, debiendo rendir un informe de manera semanal.
4: Hernández, de 57 años, había recibido el indulto de Trump por que lo libró de una condena de 45 años por narcotráfico en Estados Unidos y volvió a Honduras a finales de julio. El exmandatario se declaró inocente y afirmó que el caso carece de todo fundamento jurídico. Sin intenciones de frenar la tensión diplomática, el presidente argentino Javier Milei volvió a calificar de corrupto y ladrón a su par brasileño Lula. El ataque sin pruebas ocurre apenas una semana después de desatar una severa crisis regional entre ambos países. Ante estas agresiones, Brasil llamó a consultas a su embajador en Buenos Aires y también convocó al diplomático argentino en Brasilia para transmitirle su rechazo y exigir explicaciones oficiales. Análisis ahora al micrófono de Carlos Pizarro con el analista internacional Andrei Servín Pont.
15: Para Milei tiene una dimensión nacional que obviamente necesita de ese contexto, lo necesita dado el contexto actual de la política argentina que no tiene un liderazgo opositor claro con el cual confrontar, y a nivel regional un liderazgo que Milei le gustaría sostener y que sabe que va a tener competencia con los nuevos gobiernos en Colombia y en Perú y en Chile. Es más, te diría que hasta una victoria a Bolsonaro desde el punto de vista de su relación con los Estados Unidos y su liderazgo a nivel regional le sería poco conveniente a la gestión de Milei, mientras que Lula creo que no lo está viendo tanto en términos de liderazgo regional, porque justamente esta nueva ola azul medio que limita el accionar regional en términos políticos de Lula, pero sí le puede ser bueno para capitalizar a nivel electoral.
4: Era Andrei Servín Pont, director de la Coordinadora Regional de Investigaciones Económicas y Sociales, entrevistado por Carlos Pizarro. Agregar también de que este domingo Lula da Silva, de 80 años, declaró oficial su candidatura a un cuarto y último mandato en las elecciones de octubre, elecciones en las que también enfrentará a Flavio Bolsonaro, hijo del exmandatario Jair Bolsonaro. Hasta aquí entonces el informativo de RFI. Vuelva a sintonizarnos a las 12 del mediodía, hora de París.
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4: La Universidad Nacional Autónoma de México, la UNAM, aplicará un examen de control para el ingreso a licenciatura. Las medidas se adoptó tras detectarse irregularidades en las pruebas virtuales de admisión realizadas en mayo y junio. Carlos Pizarro ahora con la información.
17: Las protestas por parte de estudiantes que exigían que el examen de ingreso de la UNAM 2026 fuese repetido de manera presencial ha tenido sus frutos, después de que se denunciasen posibles irregularidades y un supuesto uso masivo de herramientas para hacer trampa durante la aplicación en línea. La institución se ha pronunciado con el anuncio de una nueva prueba presencial que solo se hará a una parte de las 158.000 personas que se presentaron en dicha oposición. La profesora Soledad Funes, perteneciente al Instituto de Fisiología Celular de la UNAM, es integrante de la comisión técnica que se formó para la revisión de exámenes de admisión a la licenciatura en línea.
18: Durante el proceso de aplicación del examen, nosotros recibimos información que la propia universidad, a través de los mecanismos de control que había establecido para el examen en línea, pudo identificar algunas prácticas cuestionables de que sí había habido casos en los que evidentemente o de manera probada se habían cometido actos irregulares que son contemplados explícitamente en la convocatoria. Si nosotros analizamos los resultados que obtuvieron las personas aspirantes que no fueron identificadas en este primer grupo, claramente hay una población que se comportó de manera anómala, irregular con respecto a años anteriores. Entonces, en este momento, nosotros no podemos decir ninguna persona que no fue detectada por los mecanismos de control si cometieron algún acto irregular o no. Entonces, por eso la comisión decidió recomendar, para tratar de agilizar el proceso y evitar mayores demoras en el inicio del semestre, pues hacer un examen de control a un grupo acotado de personas. Porque si lo considerábamos el universo completo, pues iba a ser inorganizable de aquí a unas cuantas semanas.
17: Lo que está claro es que lo ocurrido en la UNAM nos hace reflexionar sobre el futuro de la educación frente a las nuevas tecnologías como la IA. ¿Qué tiene que cambiar la educación tras el auge de la inteligencia artificial? ¿Debería haber algún tipo de regulación frente a la IA en la educación?
18: Cualquier previsión que se pudo haber hecho fue sobrepasada por lo que pasó. Esto nos lleva también a una reflexión mucho más profunda de qué es lo que estamos haciendo con las nuevas tecnologías, el uso ético de las nuevas tecnologías, cómo podemos hacer que las nuevas tecnologías potencien nuestras capacidades y no nos suplanten, cómo aseguramos que nuestros estudiantes salgan con una formación crítica, ética, responsable para construir el planeta que queremos en el futuro.
17: El examen bajo sospecha de la UNAM ocurre después de que en la India miles de jóvenes estudiantes pusieran contra las cuerdas al poderoso gobierno de Narendra Modi tras denunciar irregularidades en los exámenes de ingreso a las universidades.
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4: Lo invitamos a volver a escuchar a la entrevista que hacíamos en febrero a la teóloga francesa Véronique Lecaros.
20: Muy buenas tardes a todos, ¿qué tal? ¿Cómo están? El próximo mes de mayo, el Papa León XIV va a cumplir el primer año de su pontificado, que ha gestionado con cierta discreción si lo comparamos con el de su predecesor, el Papa Francisco. Nuestra invitada de hoy, la teóloga francesa Véronique Lecaros, presenta aquí en París su libro Retrato de un Papa Peruano, en el que aborda la trayectoria en Perú de Fray Roberto hasta su llegada al Vaticano hace apenas un año.
21: En nuestro tiempo todavía vemos demasiadas discordias, demasiadas heridas causadas por el odio, la violencia, los prejuicios, el miedo a la diferencia y un paradigma económico que explota los recursos de la tierra y margina a los más pobres.
20: Muy buenas tardes, Verónica.
22: Buenas tardes, muchas gracias por invitarme. Estoy muy feliz de estar contigo, Jordi.
20: Bienvenida a Radio Francia Internacional. En su primera locución que estábamos escuchando, el Papa León daba el tono a lo que iba a ser su pontificado. Quizás no se esperaba que el segundo mandato de Donald Trump, que coincide casi, le desmentiría punto por punto, ¿no?
22: Sí, es verdad, tienes toda la razón. La actitud de Donald Trump es muy diferente. Hemos visto un logro de León XIV en relación a los obispos de Estados Unidos, que estaban muy polarizados, ¿no? Y que han logrado ponerse de acuerdo para hacer un pronunciamiento sobre el tema de la migración. esto es un loco. Hemos escuchado justamente que lo central de León XIV es promover la paz, la unión, la conciliación. Tiene esta expresión muy linda que es la paz desarmada y que desarma.
20: Importante
22: eso. Sí, lo vamos a ver.
20: Pero volvamos al libro que presentas este miércoles en París, en un acto organizado por el Centro Cultural Peruano, como nos decías. Ese joven papa que va a llegar a Perú era Fray Roberto, ¿no?
22: Así es.
20: Fue un choque para él, seguro. El mismo choque que tú viviste cuando llegas a Perú.
22: Sí, uno no se da cuenta de la, ¿cómo decir?, de la diferencia de que es una cultura cristiana muy marcada por el cristianismo, se habla el castellano, pero hay una manera de pensar, de vivir, de experimentar el mundo muy diferente, ¿no? Se ha usado la palabra mundo encantado. Entonces, es realmente sentir que la presencia divina está ahí, ¿no? La gente dice, bueno, no sé, mi hermano se ha salvado de su cáncer. Dice, gracias al médico, no, pero gracias a Dios que ha dirigido al médico. ¿No? Esta presencia siempre divina de los ángeles, de los santos, de cómo se quiera llamar.
20: Él llega a Chulucanas, ¿no? Sí. Y cuentas una anécdota fantástica. Va a ver a Héctor, que es un productor de pollos, sí. Y que va a regalar para todos los hermanos agustinos, ¿no? Sí. Una serie de pollos. Esa generosidad es algo poco norteamericana, quizás, no sé.
22: Sí, yo pienso que sí. Y el cariño de la gente, realmente. Esto se siente mucho en el Perú. El Papa León XIV es padrino de varios ahijados en el Perú. Y bueno, entrevisté a la ahijada que tiene el nombre de su mamá, Mildred, y siempre ha tenido pequeños gestos, a pesar de estar muy ocupado, pequeños gestos hacia ella, un mensaje, un email.
20: Fantástico, ¿no? Tuvo que adaptarse a esa fe popular, ¿no? Que es poco ortodoxa, ¿no? Hay un capítulo en el que nos hablas de eso.
22: Sí, y lo que es interesante es que es un papa que parte de lo que hay y a partir de esto construye. Y por esto ha sorprendido mucho que durante el inicio de su pontificado no haya hecho grandes gestos, grandes declaraciones. Es una persona que estudia, piensa, discierne y después va a actuar, ¿no? Sin hacer grandes golpes, pero no se inmoviliza, siempre avanza.
20: Hay que señalar que Fray Roberto es agustino, misionero, pero cuéntanos, ¿qué tiene de particular esa orden de los agustinos? Quizás la importancia que da a la inteligencia.
22: Bueno, ahí está Mendelssohn, ¿no? Mendelssohn, el famoso científico.
20: Por supuesto.
22: La importancia de la formación, pero también la espiritualidad. Esto es diferencia de Francisco. Francisco era jesuita. Los jesuitas no oran las horas, no laudes, en fin, no tienen este ritmo. Los agustinos tienen este ritmo monacal.
20: Las oraciones de la mañana, de la tarde.
22: Así es, hasta completas, ¿no? En la noche. Y siempre León XIV lo ha mantenido. Y varios gestos que sorprenden a la gente, ¿no? Que son en la realidad una forma de recorrerse, de buscar un momento de espiritualidad en el día, ¿no? Que sorprende. Por ejemplo, ha ido a tocar el trigo en un campo cuando iba a visitar la casa de la radio. Dice, ¿cómo es? Pero en la realidad es un momento de recentrarse y sentir a dónde va, que él es acercarse a su centro de vida, que es su fe en Dios, ¿no? Su misión en la tierra.
20: La enseñanza también es importante, ¿no? Para los agustinos. Sí. Dedicas un capítulo al padre Roberto Formador, que reinventa la escuela en Trujillo, ¿no? Sí. La vieja ciudad de Trujillo.
22: Sí, bueno, él ha enseñado, pero la forma en que él se acerca a la gente y le encarga un trabajo, una misión, gente que dice, pero ¿cómo voy a hacer? No sé. Le dice, te voy a formar. Esto es muy norteamericano, han dicho de ser de paso, ¿no? Dar a la gente, permitir a la gente tomar iniciativas y darle los medios para lograrlo.
20: Hablando de agustinos, nos citabas a Mendel, que es el padre de la genética moderna, y también...

0: de adopción. Él se considera peruano, ¿no? Casi.
1: Sí, sí. Él mismo dice que es el país o su experiencia en el Perú es lo que le ha marcado muchísimo en su formación, que lo principalmente, ¿no? Encontrar otra cultura, otra manera de ser, esto es esencial porque es un papa que entiende que el catolicismo no es uniforme. Algo sentía Francisco, pero Francisco viene de una Argentina que es mucho más europea, mucho más cercano a la cultura europea que el Perú. Y entonces León XIV ha entrado muy bien en estas diferencias y como tiene un pie en la cultura norteamericana y otro pie en el Perú, entiende muy bien estas tensiones, estos puntos de vista muy diferentes.
0: Imagino que haber tenido dos papas latinoamericanos, sí, Francisco y León, eso es muy bueno para la Iglesia Católica en América Latina, ¿no?
1: Sí, hay que pensar que más de 40% de los católicos están en América Latina.
0: 40% de los católicos, no está mal. Pronto sí. El Papa León va a viajar a Perú, ¿no? ¿Cuándo va a ser el viaje?
1: No podía ser de otra manera. Los peruanos no le hubieran perdonado. Se ha hablado de final del año. Tiene la fecha, aparte de la agenda vaticana, tiene su lógica, porque vamos a tener elecciones en abril, segunda vuelta en junio. Entonces el presidente se instala el 28 de julio, entonces él no puede llegar antes porque sería como pesar en las elecciones. Entonces es por esto que él viene después y yo pienso que su presencia va a tener un impacto muy fuerte porque puede ser un llamado ético, ¿no? El Perú tiene muchas dificultades, problemas, como muchos países del mundo. Por ejemplo, la deforestación en la Amazonía, la explotación del oro, ¿no? Mientras el oro sube, quiere decir que la Amazonía se está desforestando. No lo pensamos suficiente aquí. Y entonces, él seguramente va a ser un llamado ético muy, muy bien calculado y que va a tener su peso muy fuerte en un país tan, digamos, tan encantado que... Y va a escuchar.
0: ¿Este puede ser el papel de la Iglesia Católica en el mundo, esa componente ética tan importante, sí, referencia?
1: Sí. En todo lo que he investigado es una persona muy firme. Uno tiene la sensación que no es así, pero en varias situaciones complejas que menciono en el libro, sin entrar en detalle, obviamente, porque a veces es un poco confidencial, él siempre ha sido muy firme con los delitos.
0: ¿Tienes noticias cómo se siente en el Vaticano después de un papado de Francisco como muy, muy movido? ¿Ha apaciguado las tensiones vaticanas?
1: Ha intentado hacerlo. Ha intentado hacerlo y es su meta y es también por este motivo que varios cardenales lo han escogido. Entonces él sabe, él considera que es su misión, es su lema también, ¿no? Ser uno en Jesús. Pero ¿cómo decir? Apaciguar no quiere uniformizar. Hay que ver que todos pueden comprenderse, ¿no? Es lo que hacía a un nivel más pequeño en la comunidad agustina en Trujillo. Tenía peruanos de la selva, de la sierra, de la ciudad, y lograba hacer que ellos se entiendan. Hacía, por ejemplo, una tarde cultural y cada uno presentaba sus canciones, sus tradiciones.
0: El diálogo es lo más importante.
1: Exactamente.
0: Aquí siempre hablamos del poder de la conversación, ¿no?
1: Que así es.
0: Es fantástico. Entonces, pues ya lo saben, tienen una cita este miércoles en la Maison des Associations, la Casa de las Asociaciones del Barrio Latino, aquí en pleno centro de París, para la presentación del libro León XIV, un Papa Peruano, de la teóloga francesa Véronique Lecros. Muchísimas gracias, Véronique, por haber estado con nosotros. Mucho gracias. Éxito en esta presentación parisina. Permíteme también que dé las gracias a Vanessa Loiseau y a David Brockway, quienes se han ocupado hoy de la realización del programa. Y a ustedes, muchísimas gracias por su atención.

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3: Están sintonizando Radio Francia Internacional cuando ya es la una de la madrugada en París del martes 4 de agosto, 11 de la noche en GMT. Alan Vidal está en los controles y estos son nuestros titulares.
4: Hugo Pasarello Luna.
3: Trump afirma que hay conversaciones en marcha con Irán y que representan la última oportunidad para Teherán antes de la decapitación de la República Islámica, aunque las autoridades iraníes desmienten la existencia de cualquier negociación con Estados Unidos. El expresidente hondureño Juan Orlando Hernández enfrentará su libertad a su juicio por el supuesto desvío de $2 millones de fondos públicos para la campaña de 2013 en Honduras. Esto lo decidió la justicia hondureña este lunes. Ladrón y corrupto fueron las acusaciones reiteradas por Milei contra su par brasileño Lula, agravando la crisis diplomática entre ambos países. Los insultos coinciden con la oficialización de la candidatura de Lula a la reelección en los comicios de octubre. Estos son los titulares, vamos ya al informativo.
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3: Hablando desde el despacho oval en la Casa Blanca, Trump afirmó este lunes que las conversaciones con Irán están en marcha ahora mismo, advirtiendo que es la última oportunidad para que Teherán firme un buen acuerdo que ponga fin a la guerra y evite la decapitación, según sus palabras, del régimen islámico. Sin embargo, Irán negó que se estén llevando a cabo o planeando negociaciones. Escuchamos a Trump.
5: I want to give them every last chance before decapitation.
6: Quiero darles hasta la última oportunidad antes de ser decapitados. Es algo muy duro de hacer lo que tenemos planeado. Veremos qué pasa. Creo que estoy muy orgulloso del hecho de dar una oportunidad a la gente. Este es un paso importante. Un ataque de esa magnitud contra un país es algo que preferiría no hacer. Ahora bien, ya hemos llevado a cabo muchos ataques grandes, pero eran ataques grandes normales. Con suerte, te recobrarán el sentido. Irán no puede tener un arma nuclear.
3: Trump señaló que también busca iniciar negociaciones para reabrir el estrecho de Hormuz. Sin embargo, Teherán precisó que solo negocia esto con Omán y no con Estados Unidos para definir un paso temporal de navegación segura en esa estratégica vía. Así lo analiza para RFI el profesor de Derecho Internacional de la Universidad Pontífice, comillas, Emiliano García Coso.
7: Esta propuesta parece que no solamente está siendo negociada por Irán y por Omán, sino que tiene un cierto respaldo de Arabia Saudí, Bahrein, Qatar, que son los afectados por el bloqueo. Otra cosa es lo que vaya a decir Estados Unidos, porque en el fondo hay como varias líneas de negociación diplomática. Los países del Golfo están presionando a Estados Unidos para acabar los bombardeos. Qatar, no sé si sabes que comparte uno de los mayores campos de gas junto a Irán, es decir, que a pesar de ser aliado de Estados Unidos, tiene unos intereses específicos, un gran campo de gas que hay en el mar y que está compartido por los dos, y por lo tanto tienen interés en que se ponga a término al bloqueo del estrecho de Hormuz, sobre todo porque está afectando a sus economías exportadoras de gas y de petróleo, y también porque cada vez que Estados Unidos bombardea las instalaciones o infraestructuras iraníes, lo que los iraníes hacen es bombardear las instalaciones militares que hay en Qatar, Bahrein, Kuwait, Jordania, etcétera, etcétera. Entonces, estos países del Golfo, que son los directamente más implicados, tanto económica como militarmente, tienen un interés en que se llegue a un acuerdo, aunque eso implique tener que pagar un FIS.
3: Era Emiliano García Coso de la Universidad Pontífice, comillas, al micrófono de Yago Martín. La Unión Europea busca reforzar sus fronteras e incrementar el apoyo a Marruecos para ayudar a evitar que se repita la afluencia caótica de personas al enclave español de Ceuta, como la semana pasada. La mayoría de los 60.000 migrantes que nadaron, treparon y posteriormente irrumpieron en el enclave ya han regresado a pie a Marruecos el domingo, pero algunos permanecen en la ciudad según las autoridades españolas. Detalles con nuestra enviada especial en Castillejos, Sofía Catalá.
8: Marruecos no detalla las causas de la crisis que desencadenó la tragedia en la frontera. Las autoridades siguen gestionando los retornos de sus nacionales desde Ceuta. Al llegar a Castillejos, les obligan a subirse en autobuses para alejarlos de la zona y acercarlos a sus puntos de origen. Y entre quienes no lograron acceder a España, también hay ciudadanos de otras nacionalidades africanas. Entre ellos, sudaneses que huyen de la guerra y que llevan mucho tiempo varados aquí en Marruecos sin obtener asilo. A las personas de piel negra se las retiene por perfil racial y se las desplaza forzadamente a lugares muy lejanos de la frontera, lo que es una práctica de contención habitual desde ya hace años en el marco de la externalización del control migratorio de la Unión Europea hacia Marruecos. Por otra parte, sigue habiendo cantidad de marroquíes desaparecidos a quienes sus familias buscan desesperadamente. No saben si están detenidos en alguna parte, muertos o en Ceuta. Y son muchas las madres que pasan los días en la frontera con la esperanza de verlos salir por la puerta. Sofía Catalá, para la Radio Francia Internacional, desde Castillejos.
3: Al menos 72 migrantes murieron, entre ellos algunos ahogados y otros en una estampida, según autoridades españolas. Marruecos culpó a la desinformación y a los traficantes de personas por la brecha fronteriza y añadió que están investigando los hechos. Explicaciones con la experta en migración y el espacio Schengen, Gema Piñol.
9: Creo que es pronto para decir que lo sabemos todo lo que ha pasado. Creo que hay muchas incógnitas aún que están encima de la mesa y que no tenemos claro qué ha sucedido, algunas cuestiones que hay que dilucidar, informaciones que se tienen que aclarar y contradicciones que en estos momentos están encima de la mesa. Y por lo tanto yo creo que aún no lo sabemos todo y que tardaremos un poco en saberlo. Sí que creo que hay cosas que son evidentes y es evidente que 50.000 personas no se mueven por el territorio marroquí y llegan a Ceuta para hacer una entrada coordinada de esta magnitud y características sin la colaboración activa o pasiva de las autoridades marroquíes, y eso hay que decirlo. Es verdad que las autoridades marroquíes han dicho que nada tienen que ver y se están queriendo demostrar y han así explicitado que son un socio fiable y de confianza, asumiendo el retorno de la mayoría de sus nacionales, pero también es evidente que no hubiera pasado esto si Marruecos no hubiera querido, ¿no? La cuestión es por qué, qué mensaje quiere enviar Marruecos con esto y por qué tiene la sensación de tener suficiente capacidad para poner en jaque a España, pero también con eso a toda la Unión Europea, ¿no?
3: Era Gema Piñol, experta en migración, al micrófono de Natalia Olivares. Vamos hacia Asia, donde en un raro contacto con el exterior, la ex dirigente Aung San Suu Kyi se reunió con el representante de la Cruz Roja en Birmania. Se trata de la primera visita de una organización extranjera desde su arresto domiciliario tras el golpe de Estado militar de 2021. El encuentro ocurre mientras el presidente Min Aung Hlaing, ex jefe de la Junta Militar, busca normalizar sus relaciones exteriores y prepara una visita a Bangkok esta semana. RFI habló con el relator de la ONU para los Derechos Humanos en Birmania hasta 2014, Tomás Ojea Quintana.
10: Lo positivo de tener información, aunque sea muy básica, sobre la situación de la señora Aung San Suu Kyi, saber que está viva y saber que ha podido tener contacto con el Comité Internacional de la Cruz Roja. Eso es positivo. También esto demuestra las prácticas aberrantes del régimen de gobierno de Myanmar en la manipulación, ocultar su situación, no informar acerca de dónde está detenida, si sufre prisión, si está en prisión domiciliaria, las prácticas aberrantes de este régimen de Myanmar, ¿no?
3: Era Tomás Ojea Quintana, relator de la ONU, consultado por Melissa Barra. En Francia, el peor incendio de medio siglo ya fue controlado tras consumir más de 40.000 hectáreas de pinos en el sureste del país. Sin embargo, en otro foco en el sureste, los bomberos continúan luchando, mientras también crece la preocupación por su salud tras días expuestos a humos tóxicos. Rafael Morán.
11: Más de un centenar de ellos fueron atendidos por problemas respiratorios tras haber pasado varios días envueltos en el humo de los megaincendios El bombero Laurent Guillotot es representante sindical de la organización CGT.
12: Primero inhalamos monóxido de carbono, un gas mortal. Luego hay otros compuestos según el tipo de plantas. Por ejemplo, el tojo emite cianuro cuando se quema.
11: Y la exposición crónica a gases y metales pesados tiene efectos conocidos para la salud de los bomberos. En Francia, 4 tipos de cáncer son catalogados como enfermedades laborales específicas de la profesión de bombero. Y aunque existen equipos de protección personales, no están adaptados para los incendios forestales.
12: El equipo respiratorio completo pesa entre 15 o 18 kilos. Imagínense, llevar esta carga, además de nuestro cuerpo y del esfuerzo, nos causaría desmayos o golpes de calor. Este equipo está destinado a misiones cortas. En los incendios forestales, solo usamos simples pasamontañas.
11: Los bomberos franceses piden, por ejemplo, que se les suministre pasamontañas filtrantes, cuyo costo oscila entre 60 y 80 euros por unidad.
3: Gracias, Rafael Morán. Lo decíamos en titulares, la justicia hondureña decidió este lunes que el expresidente Juan Orlando Hernández podrá defenderse en libertad en un juicio por acusaciones de un supuesto desvío de $2 millones por fondos públicos para su campaña presidencial en 2013. Escuchamos al portavoz del Poder Judicial, Carlos Silva.
13: El juez ha dictaminado dictar medidas distintas a la detención judicial para el expresidente Juan Orlando Hernández Alvarado. Estas medidas son las contentivas en el artículo 173, particularmente la número 5, que es quedar al cuidado y vigilancia del equipo de defensa del expresidente Hernández Alvarado, debiendo rendir un informe de manera semanal.
3: Hernández, de 57 años, había recibido el indulto de Trump por que lo libró de una condena de └ años por narcotráfico en Estados Unidos y volvió a Honduras a finales de julio. El exmandatario se declaró inocente y afirmó que el caso carece de todo fundamento jurídico. Sin intenciones de frenar la tensión diplomática, el presidente argentino Javier Milei volvió a calificar de corrupto y ladrón a su par brasileño Lula. El ataque sin pruebas ocurre apenas unas semanas después de desatar una severa crisis regional entre ambos países. Ante estas agresiones, Brasil llamó a consultas a su embajador en Buenos Aires y también convocó al diplomático argentino en Brasilia para transmitirle su rechazo y exigir explicaciones oficiales. Análisis ahora al micrófono de Carlos Pizarro con el analista internacional Andrei Servín Pont.
14: Para Milei tiene una dimensión nacional que obviamente necesita de ese contexto, lo necesita dado el contexto actual de la política argentina que no tiene un liderazgo opositor claro con el cual confrontar, y a nivel regional un liderazgo que Milei le gustaría sostener y que sabe que va a tener competencia con los nuevos gobiernos en Colombia y en Perú y en Chile. Es más, te diría que hasta una victoria a Bolsonaro desde el punto de vista de su relación con los Estados Unidos y su liderazgo en el regional le sería poco conveniente a la gestión de Milei, mientras que Lula creo que no lo está viendo tanto en términos de liderazgo regional, porque justamente esta nueva ola azul medio que limita el accionar regional en términos políticos de Lula, pero sí le puede ser bueno para capitalizar a nivel electoral.
3: Era Andrei Servín Pont, director de la Coordinadora Regional de Investigaciones Económicas y Sociales, entrevistado por Carlos Pizarro. Agregar también de que este domingo Lula da Silva, de 80 años, declaró oficial su candidatura a un cuarto y último mandato en las elecciones de octubre, elecciones en las que también enfrentará a Flavio Bolsonaro, hijo del exmandatario Jair Bolsonaro. Hasta aquí entonces el informativo de RFI. Vuelva a sintonizarnos a las 12 del mediodía, hora de París.
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3: La Universidad Nacional Autónoma de México, la UNAM, aplicará un examen de control para el ingreso a licenciatura. Las medidas se adoptó tras detectarse irregularidades en las pruebas virtuales de admisión realizadas en mayo y junio. Carlos Pizarro ahora con la información.
15: Las protestas por parte de estudiantes que exigían que el examen de ingreso de la UNAM 2026 fuese repetido de manera presencial ha tenido sus frutos, después de que se denunciasen posibles irregularidades y un supuesto uso masivo de herramientas para hacer trampa durante la aplicación en línea. La institución se ha pronunciado con el anuncio de una nueva prueba presencial que solo se hará a una parte de las 158.000 personas que se presentaron en dicha oposición. La profesora Soledad Funes, perteneciente al Instituto de Fisiología Celular de la UNAM, es integrante parte de la comisión técnica que se formó para la revisión de exámenes de admisión a la licenciatura en línea.
16: Durante el proceso de aplicación del examen, nosotros recibimos información que la propia universidad, a través de los mecanismos de control que había establecido para el examen en línea, pudo identificar algunas prácticas cuestionables de que sí había habido casos en los que evidentemente o de manera probada se habían cometido actos irregulares que contemplados explícitamente en la convocatoria. Si nosotros analizamos los resultados que obtuvieron las personas aspirantes que no fueron identificadas en este primer grupo, claramente hay una población que se comportó de manera anómala, irregular con respecto a años anteriores. Entonces, en este momento, nosotros no podemos decir ninguna persona que no fue detectada por los mecanismos de control si cometieron algún acto irregular o no. Entonces, por eso la comisión decidió recomendar, para tratar de agilizar el proceso y evitar mayores demoras en el inicio del semestre, pues hacer un examen de control a un grupo acotado de personas. Porque si lo considerábamos el universo completo, pues iba a ser inorganizable de aquí a unas cuantas semanas.
15: Lo que está claro es que lo ocurrido en la UNAM nos hace reflexionar sobre el futuro de la educación frente a las nuevas tecnologías como la IA. ¿Qué tiene que cambiar la educación tras el auge de la inteligencia artificial? ¿Debería haber algún tipo de regulación frente a la IA en la educación?
16: Cualquier previsión que se pudo haber hecho fue sobrepasada por lo que pasó. Esto nos lleva también a una reflexión mucho más profunda de qué es lo que estamos haciendo con las nuevas tecnologías, el uso ético de las nuevas tecnologías, cómo podemos hacer que las nuevas tecnologías potencien nuestras capacidades y no nos suplanten, cómo aseguramos que nuestros estudiantes salgan con una formación crítica, ética, responsable para construir el planeta que queremos en el futuro.
15: El examen bajo sospecha de la UNAM ocurre después de que en la India miles de jóvenes estudiantes pusieran contra las cuerdas al poderoso gobierno de Narendra Modi tras denunciar irregularidades en los exámenes de ingreso a las universidades.
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3: Lo invitamos a volver a escuchar a la entrevista que hacíamos en febrero a la teóloga francesa Véronique Lecaros.
18: Muy buenas tardes a todos, ¿qué tal? ¿Cómo están? El próximo mes de mayo, el Papa León XIV va a cumplir el primer año de su pontificado, que ha gestionado con cierta discreción si lo comparamos con el de su predecesor, el Papa Francisco. Nuestra invitada de hoy, la teóloga francesa Véronique Lecaros, presenta aquí en París su libro Retrato de un Papa Peruano, en el que aborda la trayectoria en Perú de Fray Roberto hasta su llegada al Vaticano hace apenas un año.
19: En nuestro tiempo todavía vemos demasiadas discordias, demasiadas heridas causadas por el odio, la violencia, los prejuicios, el miedo a la diferencia y un paradigma económico que explota los recursos de la tierra y margina a los más pobres.
18: Muy buenas tardes, Verónica.
20: Buenas tardes, muchas gracias por invitarme. Estoy muy feliz de estar contigo, Jordi.
18: Bienvenida a Radio Francia Internacional. En su primera locución que estábamos escuchando, el Papa León daba el tono a lo que iba a ser su pontificado. Quizás no se esperaba que el segundo mandato de Donald Trump, que coincide casi, le desmentiría punto por punto, ¿no?
20: Sí, es verdad, tienes toda la razón. La actitud de Donald Trump es muy diferente. Y hemos visto un logro de León XIV en relación a los obispos de Estados Unidos, que estaban muy polarizados, ¿no? Y que han logrado ponerse de acuerdo para hacer un pronunciamiento sobre el tema de la migración. Esto es un logro. Hemos escuchado justamente que lo central de León XIV es promover la paz, la unión, la conciliación. Tiene esta expresión muy linda que es la paz desarmada y que desarma.
18: Importante eso.
20: Sí, lo vamos a ver.
18: Pero volvamos al libro que presentas este miércoles en París, en un acto organizado por el Centro Cultural Peruano, como nos decías. Ese joven papa que va a llegar a Perú era Fray Roberto, ¿no?
20: Así es.
18: Fue un choque para él, seguro. El mismo choque que tú viviste cuando llegas a Perú.
20: Sí, sí. Uno no se da cuenta de la, ¿cómo decir? De la diferencia de que es una cultura cristiana, muy marcado por el cristianismo, se habla el castellano, pero hay una manera de pensar, de vivir, de experimentar el mundo muy diferente, ¿no? Se ha usado la palabra mundo encantado. Entonces, es realmente sentir que la presencia divina está ahí, ¿no? La gente dice, bueno, no sé, mi hermano se ha salvado de su cáncer. Dice, gracias al médico, no, pero gracias a Dios que ha dirigido al médico. ¿No? Esta presencia siempre divina de los ángeles, de los santos, de cómo se quiera llamar.
18: Él llega a Chulucanas, ¿no? Sí. Y cuentas una anécdota fantástica. Va a ver a Héctor, que es un productor de pollos,
20: sí,
18: y que va a regalar para todos los hermanos agustinos, ¿no?
20: Sí.
18: Una serie de pollos. Esa generosidad es algo poco norteamericana, quizás, no sé.
20: Sí, yo pienso que sí. Y el cariño de la gente, realmente. Esto se siente mucho en el Perú. El Papa León XIV es padrino de varios ahijados en el Perú. Y bueno, entrevisté a la ahijada que tiene el nombre de su mamá, Mildred, y siempre ha tenido pequeños gestos, a pesar de estar muy ocupado, pequeños gestos hacia ella, un mensaje, un email.
18: Fantástico, ¿no? Tuvo que adaptarse a esa fe popular, ¿no? Que es poco ortodoxa, ¿no? Hay un capítulo en el que nos hablas de eso.
20: Sí, y es, lo que es interesante es que es un papa que parte de lo que hay y a partir de esto construye. Y por esto ha sorprendido mucho que durante el inicio de su pontificado no haya hecho grandes gestos, grandes declaraciones. Es una persona que estudia, piensa, discierne y después va a actuar, ¿no? Sin hacer grandes golpes, pero no se inmoviliza, siempre avanza.
18: Hay que señalar que Fray Roberto es agustino, misionero, pero cuéntanos, ¿qué tiene de particular esa orden de los agustinos? Quizás la importancia que da a la inteligencia.
20: Bueno, ahí está Mendelssohn, ¿no? Mendelssohn, el famoso científico.
18: Por supuesto.
20: La importancia de la formación, pero también la espiritualidad. Esto a diferencia de Francisco. Francisco era jesuita. Los jesuitas no oran las horas, no laudes, en fin, no tienen este ritmo. Los agustinos tienen este ritmo monacal.
18: Las oraciones de la mañana, de la tarde.
20: Así es, hasta completas, ¿no? En la noche. Y siempre León XIV lo ha mantenido. Y varios gestos que sorprenden a la gente, ¿no? Que son en la realidad una forma de recorrerse, de buscar un momento de espiritualidad en el día, ¿no? Que sorprende. Por ejemplo, ha ido a tocar el trigo en un campo cuando iba a visitar la casa de la radio. Dice, ¿cómo es? Pero en la realidad es un momento de recentrarse y sentir a dónde va, que él es acercarse a su centro de vida, que es su fe en Dios, ¿no? Su misión en la tierra.
18: La enseñanza también es importante, ¿no? Para los agustinos.
20: Sí,
18: dedicas
20: sí.
18: un capítulo al padre Roberto Formador, que reinventa la escuela en Trujillo, ¿no?
20: Sí.
18: La vieja ciudad de Trujillo.
20: Sí, bueno, él ha enseñado, pero la forma en que él se acerca a la gente y le encarga un trabajo, una misión, gente que dice, pero ¿cómo voy a hacer? No sé. Le dice, te voy a formar. Esto es muy norteamericano, dicho sea de paso, ¿no? Dar a la gente, permitir a la gente tomar iniciativas y darle los medios para lograrlo.
18: Hablando de agustinos, nos citabas a Mendel, que es el padre de la genética moderna, y también Luther, que cambió de,
20: sí,
18: de orden, ¿no?
20: De verdad.
18: Terrible. Quizás los evangelistas son hijos de Luther, finalmente.
20: Es cierto, el protestantismo es hijo de Lutero, que no quería separarse de la Iglesia, ¿no? Siempre hay que pensarlo. Él quería reformar la Iglesia.
18: El Papa León es estadounidense de nacimiento, pero peruano de adopción. Él se considera peruano, ¿no? Casi.
20: Sí. Sí, él mismo dice que es el país o su experiencia en el Perú es lo que le ha marcado muchísimo en su formación, que lo principalmente, ¿no? Encontrar otra cultura, otra manera de ser, esto es esencial porque es un papa que entiende que el catolicismo no es uniforme. Algo sentía Francisco. Pero Francisco viene de una Argentina que es mucho más europea, mucho más cercano a la cultura europea que el Perú. Y entonces León XIV ha entrado muy bien en estas diferencias y como tiene un pie en la cultura norteamericana y otro pie en el Perú, entiende muy bien estas tensiones, estos puntos de vista muy diferentes.
18: Imagino que haber tenido dos papas latinoamericanos, sí. Francisco y León, eso es muy bueno para la Iglesia Católica en América Latina, ¿no?
20: Sí, hay que pensar que más de 40% de los católicos están en América Latina.
18: 40% de los católicos, no está mal. Pronto sí. El Papa León va a viajar a Perú, ¿no? ¿Cuándo va a ser el viaje?
20: No podía ser de otra manera. Los peruanos no le hubieran perdonado. Se ha hablado de final del año. Tiene la fecha, aparte de la agenda vaticana, tiene su lógica, porque vamos a tener elecciones en abril, segunda vuelta en junio. Entonces, el presidente se instala el 28 de julio. Entonces, él no puede llegar antes porque sería como pesar en las elecciones. Entonces, es por esto que él viene después. Y yo pienso que su presencia va a tener un impacto muy fuerte porque puede ser un llamado ético, ¿no? El Perú tiene muchas dificultades, problemas, como muchos países del mundo. Por ejemplo, la deforestación en la Amazonía, la explotación del oro, ¿no? Mientras el oro sube, quiere decir que la Amazonía se está desforestando. No lo pensamos suficiente aquí. Y entonces, él seguramente va a ser un llamado ético muy, muy bien calculado y que va a tener su peso muy fuerte en un país tan, digamos, tan encantado que va a escuchar.
18: ¿Ese puede ser el papel de la Iglesia Católica en el mundo, esa componente ética tan importante, sí, referencia?
20: Sí. En todo lo que he investigado, es una persona muy firme. Uno tiene la sensación que no es así, pero en varias situaciones complejas que menciono en el libro, sin entrar en detalle, obviamente, porque a veces es un poco confidencial, él siempre ha sido muy firme con los delitos.
18: ¿Tienes noticias cómo se siente en el Vaticano después de un papado de Francisco como muy, muy movido? ¿Ha apaciguado las tensiones vaticanas?
20: Ha intentado hacerlo y es su meta y es también por este motivo que varios cardenales lo han escogido. Entonces él considera que es su misión, es su lema también, ¿no? Ser uno en Jesús. Pero ¿cómo decir? Apaciguar no quiere uniformizar. Hay que ver que todos pueden comprenderse, ¿no? Es lo que hacía a un nivel más pequeño en la comunidad agustina en Trujillo. Tenía peruanos de la selva, de la sierra, de la ciudad, y lograba hacer que ellos se entiendan. Hacía, por ejemplo, una tarde cultural y cada uno presentaba sus canciones, sus tradiciones.
18: El diálogo es lo más importante.
20: Exactamente.
18: Aquí siempre hablamos del poder de la conversación, ¿no?
20: Que así es.
18: Es fantástico. En fin, pues ya lo saben, tienen una cita este miércoles en la Maison des Associations, la Casa de las Asociaciones del Barrio Latino, aquí en pleno centro de París, para la presentación del libro León XIV, un papa peruano, de la teóloga francesa Véronique Lecoq. Muchísimas gracias, Roy, por haber estado con nosotros. Mucho gracias. Éxito en esta presentación parisina. Permíteme también que dé las gracias a Vanessa Loiseau y a David Brockway, quienes se han ocupado hoy de la realización del programa. Y a ustedes, muchísimas gracias por su atención. Y damos cita para una nueva edición de El Invitado de Radio Francia Internacional.

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0: Radio Eslovaquia Internacional. Eslovaquia hoy. Buenos días. Hilar Ruiz de Gauna y Torres les ofrece en nombre de toda la redacción las noticias del día 3 de agosto de 2026.
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0: Pellegrini respalda reunión extraordinaria de la Unión Europea por la crisis migratoria en Ceuta. Eslovaquia ofrece ayuda a Hungría ante el riesgo de crisis energética. Eslovaquia recuerda a las víctimas del holocausto romaní y llama a combatir la discriminación. El presidente eslovaco, Peter Pellegrini, mostró el pasado sábado su apoyo a la convocatoria de una reunión extraordinaria de los ministros del Interior de la Unión Europea para abordar la crisis migratoria en Ceuta. El mandatario defendió el refuerzo de las fronteras exteriores de la Unión Europea y reclamó una respuesta coordinada frente a la inmigración irregular y al uso de la migración como herramienta de presión política. Además, aseguró que Eslovaquia respaldará las posibles medidas que se tomen para combatir las redes de tráfico de personas y reforzar la cooperación entre los Estados miembros. La petición de la reunión, formulada en forma de carta, cuenta con la firma de 22 de los 27 países de la Unión Europea. El primer ministro eslovaco, Robert Fico, ha asegurado que Eslovaquia está dispuesta a ayudar a Hungría si se agrava la crisis energética provocada por la posible parada de la central nuclear de Paks. La reducción del caudal del Danubio ha limitado el agua necesaria para refrigerar los reactores, obligando a reducir drásticamente su producción eléctrica. Fico destacó que las centrales nucleares eslovacas operan con normalidad y no se enfrentan a un riesgo similar debido a un sistema de refrigeración diferente. Mientras tanto, el gobierno húngaro estudia alternativas para garantizar el suministro eléctrico en los próximos días. Las autoridades eslovacas han conmemorado este fin de semana el Día de las Víctimas del Holocausto Romaní con un llamamiento a preservar la memoria histórica y reforzar la lucha contra el racismo y la discriminación. El ministro de Exteriores, Juraj Blanár, el defensor del pueblo, Robert Dobrovolsky, y el ministro de Educación coincidieron en sendas declaraciones en destacar la importancia de la educación y de la protección de la dignidad humana para evitar que se repitan tragedias como la ocurrida en Auschwitz-Birkenau en agosto de 1944. Durante el Holocausto fueron asesinados en Europa cerca de 500.000 de romaníes y sintis. El primer ministro eslovaco, Robert Fico, ha respaldado la reciente decisión del Ministerio del Interior de no inscribir en el registro civil los matrimonios entre personas del mismo sexo celebrados en otros países. El Ejecutivo sostiene que la Constitución define el matrimonio exclusivamente como la unión entre un hombre y una mujer, una posición compartida por el ministro de Defensa, Robert Kaliniak. La oposición mantiene posturas divididas sobre el reconocimiento de estos enlaces en un debate que enfrenta a la legislación nacional con las obligaciones derivadas del derecho europeo. El ministro de Defensa de Eslovaquia, Robert Kaliniak,

0: anunciado en un programa de debate político del canal privado TA3 que el país se prepara para reforzar, también con medios militares, la vigilancia de su frontera oriental con Ucrania ante el riesgo de tráfico de armas una vez finalice la guerra. Según el ministro, miles de armas no registradas podrían circular tras un eventual acuerdo de paz, lo que obligará a extremar los controles. La oposición conservadora, por boca del diputado demócrata cristiano William Karas, afirmó en el mencionado programa que comparte la necesidad de reforzar la seguridad en la frontera, aunque critica que el gobierno aún no haya adoptado medidas suficientes para afrontar ese escenario.
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0: Hace hoy exactamente 100 años, desde un estudio provisional instalado en el edificio que hoy ocupa la Facultad de Filosofía de la Universidad Comenius de Bratislava, se escucharon por primera vez las palabras que marcarían el inicio de la radio regular en Eslovaquia. Aquí, Radio Journal Bratislava. Aquel momento abrió una historia que ha atravesado cambios políticos, guerras, censura y profundas transformaciones tecnológicas hasta convertirse en uno de los pilares de la vida cultural e informativa del país. Eslovaquia, entonces parte de Checoslovaquia, se incorporó muy pronto al desarrollo de la radiodifusión europea. En 1923, el país se convirtió, después del Reino Unido, en uno de los primeros de Europa con emisiones regulares. Tras los primeros experimentos técnicos en Košice, el verdadero nacimiento de la radio eslovaca llegó en verano de 1926, cuando la compañía Radio Journal extendió sus emisiones a Bratislava. En sus comienzos, la programación era limitada, con apenas 2 días de emisión a la semana, pero pronto ganó importancia. Antes de finalizar aquel año, la emisora ya funcionaba diariamente y en 1927 las ondas radiofónicas alcanzaron también la ciudad de Košice. La historia de la radio eslovaca quedó estrechamente ligada a los grandes acontecimientos del país. Durante la Segunda Guerra Mundial desempeñó un papel destacado, especialmente durante el levantamiento nacional eslovaco de 1944, cuando desde Banská Bystrica comenzó a emitir llamando a la resistencia contra el fascismo. Sus trabajadores mantuvieron las emisiones hasta octubre de ese año. Tras la llegada del régimen comunista en 1948, la radio pasó a estar bajo control estatal y fue utilizada como instrumento de propaganda. Sin embargo, incluso bajo la censura, mantuvo una importante actividad cultural y artística con la creación de conjuntos y programas que marcaron generaciones de oyentes. La breve apertura democrática de 1968 terminó con la invasión de las tropas del Pacto de Varsovia, aunque los trabajadores de la radio continuaron informando desde los estudios improvisados y secretos. Un papel similar tuvo durante la Revolución del Terciopelo de 1989, cuando la radio apoyó públicamente las demandas de estudiantes y artistas. A lo largo de un siglo, no solo transmitió noticias, sino que contribuyó a formar la identidad cultural, el lenguaje y la memoria colectiva de la sociedad eslovaca. Programas diversos, espacios culturales y de entretenimiento acompañaron durante décadas a varias generaciones. La emisora también se convirtió en símbolo nacional con la construcción, en 1985, del conocido edificio La Pirámide Invertida de Bratislava, una de las obras arquitectónicas más reconocibles del país. Desde la creación de la República Eslovaca en 1993, la radio pasó a ser una institución pública y en 2011 se integró con la televisión en RTVS. En 2024, la entidad se transformó en la actual Televisión y Radio Eslovaca STVR. Hoy cuenta con 9 servicios de programación, entre ellos Radio Eslovaquia, Radio Jevin, Radio FM, Radio Eslovaca Internacional, las emisoras regionales Radio Regina y los canales digitales dedicados a la literatura, la juventud y la música clásica. El centenario se celebra durante todo 2026 con programas especiales, documentales, ciclos históricos y conciertos. Para la dirección de la radio pública, la efeméride no es solo una mirada al pasado, sino también una celebración de un medio que continúa informando, conectando a la sociedad y ofreciendo espacio para la cultura y la creación. Las celebraciones culminan el próximo 29 de octubre con un gran concierto del conjunto sinfónico de la radio eslovaca y sus coros infantiles y juveniles.

0: Muy buenos días. Bienvenidos a la emisión en español de Radio Eslovaquia Internacional. El 2026 marca un hito histórico para los medios eslovacos. Cumplimos 100 años desde aquella primera transmisión en eslovaco desde Bratislava, el 3 de agosto de 1926. Un centenario radial que coincide con los 70 años de la televisión nacional en noviembre. Hoy nos sumergimos en el pasado. El segmento que escucharán a continuación estará dedicado por completo a la historia de la radio eslovaca. Sintonicen sus emociones y acompáñenos. Pero antes de entrar en materia, queremos saludar con mucho afecto a nuestra audiencia de Onda Corta en todo el mundo y a quienes nos escuchan por FM en la región de Bratislava. A todos ustedes y a quienes se conectan desde nuestras plataformas digitales, les recordamos que están escuchando Radio Eslovaquia Internacional. Soy José Portuondo y les acompañaré durante la próxima media hora desde el estudio R17, ubicado en la emblemática pirámide invertida de Bratislava. En los controles y la magia del sonido nos acompaña el operador técnico Abdul Ghani Arut. Y ahora sí, afinen los oídos y pónganse cómodos, que comenzamos.
1: 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A finales del siglo XIX, importantes físicos de todo el mundo comenzaron a trabajar en la transmisión inalámbrica de señales de audio, gracias al emigrante eslovaco. En Estados Unidos, Joseph Murgas no se quedaron solo en los sonidos. Este sacerdote católico romano, originario del pueblo eslovaco de Tajov, logró en abril de 1905 en Pensilvania transmitir la palabra hablada a través de ondas de radio. Gracias a su invento, Estados Unidos se convirtió gradualmente en líder de la radiodifusión en la década de 1920. La primera emisora del mundo en comenzar a emitir regularmente fue la KDKA de Pittsburgh. Esto ocurrió el 2 de noviembre de 1920, cuando se celebraban las elecciones presidenciales en los Estados Unidos.
0: Luego, en el año 1922, fue iniciada la transmisión de la BBC en Europa.
1: Nos lo explica Jan Kondor, redactor de la radio eslovaca del estudio de la ciudad de Košice, aficionado a la historia de la transmisión radiofónica. El historiador radiofónico Vladimir Draxler añadió para RSI:
2: la primera emisora de radio, aún no estatal, sino privada, emitía desde Gran Bretaña. Después se emitía desde Francia y probablemente Praga fue la tercera en emitir en Europa.
1: De esta manera, la joven Checoslovaquia se convirtió en uno de los primeros países del mundo que empezó a transmitir con regularidad. El historiador de comunicación de masas, Marian Gladys, de la Universidad de Pavol Jozef Šafárik de Košice, explica:
3: este logro es realmente admirable, teniendo en cuenta la situación de la recién creada Checoslovaquia. Recuerdo que se fundó como nuevo estado en 1918.
1: En 1919, la joven república aprobó una ley sobre electrificación. La electrificación en marcha contribuyó al desarrollo de la radiodifusión, lo que impulsó el surgimiento de la llamada industria radiofónica. Se creó el grupo empresarial Radio Slavia, la revista mensual Radio Amateur, aficionado a la radio, pero también la empresa Radio Journal. En junio de 1926, esta empresa obtuvo una licencia del Ministerio del Interior para organizar conciertos radiofónicos, cantos, conferencias y noticias de interés general. Continúa el historiador Marian Gladys.
3: A finales del año 1925, antes de la Navidad, durante los días 21 y 22 de diciembre, unos técnicos de correos realizaron en la población de Haniska la primera transmisión eslovaca.
1: Se oía solamente Oigan, Radio, Košice, Haniska.
3: Sí, exactamente. A las 10 de la mañana fue transmitida esta oración. Sin embargo, hay que decir que desde una media hora antes ya se estaba transmitiendo música.

0: La música, en concreto el preludio de la opereta Murciélago, fue tan silenciosa que fue un gran problema sintonizar esta transmisión, realizada por los empleados de la Oficina de Correos y Telégrafos de Košice.
1: Fue posible captar esta transmisión con una simple antena. No era necesario pagar la concesión de la radio checoslovaca. Aprovechaba la frecuencia de Radio Budapest.
0: Los sorprendidos oyentes de la transmisión de Radio Budapest estaban oyendo cada vez más alto el preludio de la opereta Murciélago de Johann Strauss Jr. y también la ópera Las Alegres Comadres de Windsor.
1: Y ello se iba repitiendo sin cesar. La razón es simple. Los técnicos de correo pusieron el disco de mayor calidad que tenían a mano. Naturalmente no disponían de la técnica necesaria para un programa normal y tuvieron que improvisar a lo que correspondía también la calidad de aquella histórica transmisión.

0: A na základe toho, že sa to podarilo...
1: Gracias a su éxito, continúa hablando el redaktor Jan Kondor.
0: Tak hneď na druhý rok 1926...
2: Ya el siguiente año, en febrero de 1926, fue transmitido, en el marco de Radio Jornal de Praga, un programa original desde Košice. Se trataba del programa Una semana con la radio. Esta vez lo realizaron usando micrófonos. Invitaron a varios huéspedes para hablar ante el micrófono, lo que, imagínense, era un gran avance, si tan solo hacía un mes y poco más que habían sido capaces de poner solamente el sonido procedente de un disco.
1: Esto lo duró 7 días. Luego, en abril de 1926, comenzaron ya las transmisiones regulares, ahora ya desde Bratislava. Si hablamos sobre la historia de la radio en nuestro país, deberíamos alegar que la palabra radio, en eslovaco rozhlas, empezó a usarse en 1924. Es que en este año la empresa Radio Journal anunció un concurso para los oyentes con el fin de encontrar una expresión más adecuada que la palabra inglesa, radio, radio, y popular se hizo la palabra rozhlas, lo cual podríamos traducir como la difusión radiofónica. Y en 1924 esta difusión de informaciones y música fue accesible solamente a un grupo limitado de aficionados. Según datos de la radio checa, en los primeros años la cuota mensual para la empresa emisora era de 20 coronas checoslovacas, más otras 50 que se pagaban a la administración postal por el registro. A modo de comparación, los zapatos de Tomás Batia costaban en aquella época 39.
2: Hablando sobre los comienzos de la radiodifusión, hay que añadir que en los años 20 y 30 no había muchos receptores en el país.
1: Explica Vladimir Štefko, director de la radio eslovaca durante los años 1990 y 1994 y experto en la historia del teatro eslovaco.
2: El círculo de radioyentes era, por lo tanto, bastante reducido y cada oyente tenía que pagar al Estado una concesión. Así, para poder escuchar la radio, había que disponer de un receptor y también de una licencia estatal. Resulta curioso que igualmente para poseer una bicicleta se requería de una licencia.
1: Desde el 1 de abril de 1924 la tasa de concesión se fijó en 10 coronas. Esto ya podían permitírselo pagar incluso los primeros oyentes del territorio de Eslovaquia y Rutenia subcarpática. Continúa el veterano redactor del estudio de Košice de la radio eslovaca, Jan Kondor. El objetivo fue difundir informaciones y ofrecer la educación y el entretenimiento a los habitantes de la nueva república. Sin embargo, la primera sucursal oficial eslovaca la abrió la empresa privada Radio Journal en Bratislava. Lo explica el historiador Marian Gladys.
2: En Eslovaquia Oriental, cuya capital es Košice, se escuchaba Radio Budapest. Por ello, el Ministerio de Correos y Telégrafos tenía interés en introducir las transmisiones en eslovaco allí. Se trataba de un punto estratégico y además hay que tener en cuenta que también la Transcarpatia formaba parte de la entonces Checoslovaquia. De ello se desprende que el gobierno necesitase de algún medio para acercar la parte oriental del país al resto de la población.
3: Esta transmisión radiofónica fue solamente experimental. Se realizaba 2 veces a la semana, retransmitiendo el programa creado en Praga.
1: Este periodo de transición acabó el 3 de octubre de 1926.
3: Precisamente consideramos esta fecha el comienzo o el nacimiento de las transmisiones radiofónicas en Eslovaquia. Desde aquel momento se iniciaron las transmisiones regulares de programas originales bajo el título usado en Praga, Radio Journal. El absolutamente primer programa fue la transmisión en directo desde el Teatro Nacional Eslovaco de la Traviata de Verdi. Así que esta ópera italiana fue lo primero que se pudo escuchar en el éter el 3 de octubre de 1926.

0: El mismo mes, en octubre de 1926, nació también el primer programa original en la historia de la radio eslovaca, la llamada Radio para Agricultores, Zemedelski rozhlas, lo que, tal y como se desprende del título, era un formato dedicado a todos los interesados en la agricultura. El redactor Jan Kondor explica.
1: La inspiración venía de los Estados Unidos, donde este tipo de programas había nacido como una respuesta a la demanda de los agricultores de ser informados sobre la previsión del tiempo. Al principio, este servicio no era brindado por radio, sino que los agricultores eran informados por teléfono.
0: Así es, la previsión del tiempo es el programa cíclico más antiguo del mundo. Pero, ¿por qué un segmento sobre agricultura fue el primero también en estas latitudes?
1: En el mundo de la posguerra no había muchos alimentos. Cada producto era muy valorado. Por ello, la radiofonía podía ayudar a los agricultores. Lo hacía. Y precisamente gracias a este efecto suyo, se divulgó a gran velocidad.
0: En diciembre de 1926 nace el Departamento de los Programas Dramáticos de la Radio Eslovaca, bajo cuya dirección han sido creados a lo largo de 95 años múltiples obras y series legendarias.
1: El teatro fue la base sobre la cual posteriormente se construía la cinematografía eslovaca. Igualmente, lo fue en el caso de la radio.
0: El programa, transmitido diariamente, representaba para los escritores, directores, actores y maestros de sonido un espacio generoso para su realización. Echemos un vistazo a los principios de las transmisiones en directo.
1: A finales de los años 20 del siglo XX, ya se producían piezas de teatro de forma radiofónica. El equipo de actores usaba solamente un micrófono y reunidos todos a su alrededor recitaban sus papeles en directo. A la vez, los ayudantes creaban los sonidos necesarios. La música procedía de un tocadiscos o se tocaba en vivo. Se solía utilizar sobre todo el piano.
0: Delante del micrófono se encontraba ya en la Navidad de 1926 una de las primeras actrices radiofónicas de Eslovaquia, Olga Borodáčová. En el archivo de la radio eslovaca encontramos el siguiente recuerdo suyo.
2: Sí, fui una de las primeras personas, junto con mi marido, que estuvo presente en el nacimiento de la radio de Bratislava. La emisión se realizó en la sala de conciertos del entonces edificio gubernamental a orillas del Danubio. Allí recité los hermosos poemas líricos de Iván Krasko y Janko Borodáč recitó el monólogo de Hamlet de Shakespeare, Ser o no ser.
0: La regularidad se hizo uno de los pilares de la creación radiofónica. Lo explica el historiador de la comunicación de masas, Marian Gladys.
3: La regularidad es un gran fenómeno. Es la manera como se crea la relación entre el oyente y la radio, o también entre el espectador y la televisión. También se produce un hábito, un estereotipo positivo.
2: Creo que la regularidad es importante, ya que así van haciendo un ritual.
0: Nos explica la dramaturga de obras para niños y jóvenes, Beata Panáková.
2: Y esta costumbre de sentarse a cierta hora ante la televisión o para escuchar la radio fortalece las relaciones familiares.
0: Los primeros intentos de transmisión inalámbrica de la palabra hablada y la música comenzaron en Eslovaquia por ingenieros checos en el pueblo de Haniska, cerca de Košice, en la Navidad de 1925. Las emisiones diarias regulares comenzaron en nuestro territorio en octubre de 1926. A partir de 1929, las emisiones de radio en el territorio de la actual Eslovaquia comenzaron con el primer identificador, que menciona al final de la parte de hoy de nuestra serie el historiador Vladimir Draxler.
4: En aquel entonces aún no existía el identificador, solo diferentes sonidos con los que se identificaba la emisora. Creo que en 1927 Bratislava estableció 4 tonos de la composición Hey Slovaci, oigan, eslovacos.
0: El El primer identificador de las transmisiones de la radio eslovaca cierra la primera parte del ciclo dedicado al centenario de la radiodifusión en el territorio de la actual Eslovaquia. Pues que disfruten de la magia de la radio eslovaca. 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
1: Y así, amigos radioyentes, llegamos al final de esta primera edición de la semana. Por hoy, apagamos el micrófono, pero no las ganas de seguir conectados. Gracias por elegirnos y regalarnos su tiempo este lunes. En la realización del programa participaron el máster de sonido, Abdul Ghani Arut, el asesor musical, Radomir Mesha, y desde el micrófono, este servidor, José Portuondo. Hasta mañana.
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0: Cosmetics.
1: Era una tarde de negro. Y la ayuda de un cóctel que una sonrisa de miel llenaba el salón entero. Y Cupido estaba allí, con su flecha preparada, y una princesa encantada fue flechada para mí. Era libre como yo y comenzamos a hablar. De pronto empezó a nevar y el romance comenzó. Todo ocurrió de repente, como un encuentro casual. 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Hubo un suspiro, un beso y dos almas se abrazaron. 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

llevados por los brazos sutiles de la noche. En el horizonte, una fuente de espumas colgadas del silencio. Yo, náufrago errante de caminos maltrechos, y tú, ninfa clara desafiando el tiempo. En las sombras y en la virginal escultura de tu talle, inventé quizás el mejor de todos los poemas. Al ritmo de una lluvia musical y constante, hice con tu belleza de amapola un derroche de singular extravagancia, convirtiendo la suave cascada de tu pecho en manantial sediento de mi tibia corriente. La luna ocultó su rostro en las tinieblas por sentir envidia de hermosura tanta. Después, la luz mañanera e indiscreta descubrió la desnudez de tu inocencia, y entre hojarasca y polvo al fin quedaba en la distancia la silueta dorada

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